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amores de mi corazón, buenos días. ¿Cómo están? Buongiorno la mattina, good morning. Sí. Espero que todo esté bien hoy día, en la paz esté bien también, donde quiera que nos estén escuchando. Estamos rogando que no hayan problemas. Ojalá. Pedimos calma, pedimos paz. Que no hayan desmanes, que ya no haya nada negativo. Sabemos que en Calacoto va a haber una concentración en la calle 23 a las 7:30 de la mañana. Están convocando los comunarios de Palca. Y en la 21 de Calacoto están reuniéndose desde las 7, sí, desde ahorita, los vecinos de la zona sur. Se prevé que hoy día lleguen los mineros de Caracollo, si no me equivoco. También, ojalá que no hayan problemas, amores, ojalá que no. Procuremos ser agentes de paz, por favor. Por favor. ¿Cómo están? ¿Cómo han dormido? ¿No han estado dando vueltas como lagartos? Sí. Espero que hayan dormido bien, que hayan descansado, que estén con otra energía el día de hoy. Dormir hace tanto bien para cambiar precisamente eso, para resetearnos, para volver a reiniciarnos, así como las computadoras. Espero que tengamos un bendecido día todos, que Dios nos proteja, nos cuide, nos ampare, nos guíe, sí, sobre todo las cosas que nos guíe, quienes somos creyentes, que todo salga bien el día de hoy. Son las 7:07. Vamos a arrancar con nuestros acostumbrados remixitos en el programa. Les doy la más cordial bienvenida. Hoy tengo bastante para compartir con ustedes. Sí. Quiero compartir con todos, la verdad. Todo lo que puede llegar a suceder el día de hoy en noticias, en información, en esperanza, en absolutamente todo. Así que vamos a arrancar con nuestros remixitos, mis amores. ¿Sí? A ver qué les parece este, ¿sí? Me ha gustado mucho esta versión remix. A ver. Yo sé que no la identifican todavía, ¿sí? Yo tampoco, no, mentira. Arrancamos, bienvenidos.

0: Span du Ballet en el inicio hoy día del programa con esta versión tan bonita de True. Tenemos solcito en La Paz. Ojalá que el solcito nos traiga sabiduría y nos traiga paz. Son las 7 de la mañana con 14 minutos. Amores, nos vamos al WhatsAppea para tu tema.
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0: Buen día de Dios, dice Chonquito y pasajeros y familia, Forever, Spandilla, bendiciones para todos acá con la esperanza que todo esto pase y que el nuevo presidente y el gobernador pues hagan algo ya, dice, se pongan pongan lo que ponen las gallinas, dice, y de una vez por todas ayuden a la población, ya son 21 días de acoso, ya che, mejor no me queiqueo, dice, porque si no voy a estar todo el día así. Así que temita Michelo, por favor, necesito ponerme buenas pilas. No tuve días buenos, así que necesito pilas. Shattered Dreams de Johnny Hey Jazz. Uy, qué buena canción. Tengo lindos recuerdos con ese temón. Gracias, Nanay, por estar ahí. Te quiero mucho. Quiero mucho a la familia de los Forevers y espero que tengamos un lindo día de miércoles. Abrazos y apapachos. Nuestro querido Alvarex. Arriba, Alvarex. A veces tenemos días así. Feos, pero todo pasa, papá. Hay que buscar el camino para estar bien. Tenemos chistecito del Alvarex, a ver. Ta, ta, ta.
2: 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Cobija.
0: Ay, Dios mío. Te quiero mucho, Nanaycita, dice. Doble, dice, porque ayer no nos ha mandado chiste. A ver.
3: Una ñata, pues, no sospechaba que su marido le engañaba con la buenona de la empleada, ¿no? Una buenona era, pues, ¿no? La empleada. Así que la mujer agarra y le dice, ¿sabes qué, mamacita, este danda? Tienes el día libre. Le había dicho a la empleada, la había despachado al día, ¿no? Sin decirle nada a su marido. La ñata agarra, se mete a la cama llegando la nochecita a la casa de la empleada, se tapa bien su cabecita todo, ¿no? Cuando en eso llega el hombre, sale en lo oscurito, agarra y ras, ¿no? Chiquipum, chiquipum, chiquipum, acaputum. Ta la deja, se echa ampulli, ¿no? La ñata transpirando así toda satisfecha. Ay, claro, no esperabas encontrarme en esta cama, ¿no? Ay, pa, prende la luz, la ñata. Ay, el jardinero, no, jefa, no.

0: Cuidado con el jardinero. Ay, me voy a reír todo el día. Gracias, Alvarex. Gracias. Buenos días, querida Zoraita. Que tu día sea bendecido y luminoso. Que la inmensidad de los nobles sentimientos estén conectados infinitamente con la vida. Por favor, si podemos escuchar el tema de Eurythmics, Sweet Dreams. Gracias, Ivette nos escribe. Gracias, Ivette. ¡Buen día! Ladies and gentlemen, dice, por favor, voy a solicitar un Temex de The Police, Roxanne. Dice, muchas gracias, mi estimada jefa. Soraya.com dice, lo mejor para ti en este día miércoles. El sándwich de la semana. Saludos y abrazos. Te quiero mucho, mi jefecita. Para los My Friends del tren, un abrazo fuerte. Atentamente, Adal, the new guy, desde las alturas. Muy bien, querido Adal. El jardinero. Hola, hola, Nanay. Para este día de miércoles, escuchemos a Toto y su Hold the Line. Saludos a todos los vagones del tren Bala. Tengan un magnífico día. Atentamente, el Cauquitas viajero. Muy bien. Querida Zoraita, acudo a ti solo por una causa muy grande y mayor. Dice, les deseo que los seres de luz llegue esto a ti y pueda difundirse. Creo que te lo agradeceré eternamente y más en estos tiempos de tanto caos en nuestro medio. Dice, por favor, solo difundirlo a quienes lo necesiten. Tu siempre fiel y amigo pasajero del tren, Carlos. Carlitos, lo voy a revisar. Muchísimas gracias. Voy a revisarlo y para poder compartirlo lo voy a mandar a la gente del grupo también. Muchísimas gracias. Gracias, gracias. Buenos días, Zoraita. Saludos a todos los vagones del tren. Tengan un lindo día. Miércoles, pedirte el tema No puedo quitar mis ojos de ti, de Gloria Gaynor. Gracias por alegrar la mañana. Atentamente, la Mari. Bendiciones, bendiciones, querida Mari. Todo lo mejor. Tenemos mensajito de voz.
1: Hola, Chico Palomo, buen día. Son las 4:26 de la mañana.
0: Uy.
1: Y otra vez estoy pasando los puntos de bloqueo aquí en Rencata. Chico Palomo, esta vez no voy a pedir nada, solamente mandar un saludo y un abrazo grande a todas las guaguas del tren. Que se porten muy bien y que tengan un bonito día de miércoles. Chungo Paloma, saludos, el abuelo Toto, desde La Paz.
0: Querido abuelo Toto, tan amoroso como siempre usted. Beso a las guaguitas que nos escuchan. A ver, estimada Nanay, buen día. Dice, hoy miércoles nuevamente a caminar aquí en el alto rumbo al trabajo, pero con esas energías y las buenas vibras que tu día a día nos transmites. Dice, muchas gracias por todo eso. Y para hoy, mitad de semana, podemos escuchar a Sash featuring Tina Cousins, Mysterious Time, o si no la tienes, Eiffel 65, Move Your Body, Everybody. Abrazos y bendiciones para todos los pasajeros del tren, especialmente para ti. Cuídense mucho y siempre sean felices. Atentamente, Nando. Nandito, gracias por un mensaje tan bonito y positivo. Zoraita, amada, miércoles, ombligo de semana, Dios nos proteja y guarde a todos. Un gran abrazo a los del tren, en especial a los Forever Young, VIP, qué bella familia, todos colaboran con todos. Por favor, con el tema de Over the Rainbow de Israel Kamakawi, dice, muchas gracias, soy Esther Beizaga, bella, te amo, adoro. Yo también, Esthercita, te quiero mucho. Hola, Olita, mi querida Zoraya, que sea un día de paz para todos nosotros. A seguir, debemos trabajar, ánimo, somos grandiosos. A seguir, amigos, dice Zoraita, gracias. Atentamente, la Vir, gracias, querida Vir. Querida Mamá Sol.
2: Buenos días, mi señorita maquinista, aquí sigo todavía mal, pero hay que ir a trabajar, aunque no quiera uno. Pero ayer no podía hablar, estaba de pena escuchando todas las cosas malas que han hecho esos marchistas. Creo que ellos no tienen madre, no tienen hermanas, no tienen tías. Esos hombres no sé de dónde habrán salido. La verdad, una pena que así nos hagamos entre los bolivianos. La policía dice que los va a agarrar, pero veo que han agarrado a uno con dinamita o no sé qué. Su cara sigue tapado, no lo muestran. Deberían mostrarlo si es un vil, con la policía, asesino o un vil ratero, un dinamitero, perdone que diga eso. De mostrarle y desenmascararle al tipejo, pero se lo guardan así todo tapadito. Medio me hace sospechar la policía también a mí. No me gusta eso, debería mostrarle de frente y decir quién es este tipejo. Y para reconocerlo siempre en la calle. Hay tanta envidia que hasta hay veces se lo han roto de ese señor su taxi. Qué pena por el señor. Qué mal por esos envidiosos que no tienen auto. Yo no sé qué les pasa a esos trogloditas, neandertales. Ya no sé qué se les puede nombrar esas cosas. Que Dios nos acompañe hoy a todos y que nos cuide. Y sigamos adelante y espero que ese presidente, por favor, se ponga los pantalones. Porque es demasiado. La gente está mal en el hospital, en todo lado. Las cosas están muy caras y hay algunas cosas que no hay. Que Dios nos bendiga a todos y a seguir adelante, señorita.
0: Querida Mamá Sol, le mando un abrazo. Ay, me olvidé de mi temita. Michael Jackson dice, y el guapo de Paul McCartney, disculpe mi ignorancia de no saber el tema, dice, ay, Mamá Sol, le mando un abrazo enorme. Buen día de bendiciones a mis pasajeros del vagón, Zoraita querida, abrigarse mucho, y a los Forever también, mucho frío. Ojalá, según las normas, ya puede ordenar el estado de excepción reuniéndose con la ALP, y bueno, a seguir adelante, no nos vamos a rendir. La versión de Madonna, La Isla Bonita, ¡viva Bolivia! Besos a Nachos con queso, dice el mensaje. ¡Qué bonito! Muy bien, ¿cómo se mandan mensajes? ¿Cómo se quieren ustedes? Bueno, amores, que se vaya la primerita de una vez, 7:24. ¡Oh, my God! Pedazo de canción, gracias por pedirla. Aquí está Johnny Hayes. Shattered Dreams, los sueños rotos. Vamos, amores, que se puede.

0: Eurythmics, Dulce Sueño, son las 7:31 minutos. Nos vamos a la pausa, por favor, aguárdenos, escuchen estos mensajes que son muy importantes.
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Momento de noticias en el enlace informativo matinal. Vamos a comenzar con una información que ha ocurrido hace poquito nada más. Se escuchó un ruido y todo se vino abajo. Ha habido un deslizamiento que está afectando al menos 4 casas y evacúan a familias en La Paz. Un desprendimiento de talud ha provocado la caída de parte de un terreno hacia un barranco. El deslizamiento afectó a varias casas y obligó a los vecinos a evacuar por el riesgo que se detectó en el terreno. El llamado de emergencia surgió en la zona de Las Lomas, en La Paz, en el sector final de la Avenida Buenos Aires, hasta donde se trasladaron los equipos de emergencia de la alcaldía, bomberos y también la policía. Entre las personas afectadas se encuentra Justina, una adulta mayor de 79 años de edad, cuya habitación cayó junto a otras estructuras y pertenencias familiares. Su nieta relató que ambas se encontraban cenando en el patio y se preparaban para dormir cuando ocurrió la emergencia. Según la mujer, otro habitante de la vivienda escuchó un fuerte ruido y las alertó para escapar inmediatamente. Gracias a ese llamado lograron salir a tiempo, aunque no pudieron rescatar ninguna de sus pertenencias. La Dirección de Bomberos confirmó que al menos 4 inmuebles resultaron afectados por el desprendimiento. El comandante Edgar Ortega indicó que se realizó la evacuación de los habitantes debido al peligro que persiste en el sector.

Y por supuesto es una noticia en desarrollo que vamos a estarles contando cómo va evolucionando más adelante también. Y ahora sí hablamos de las protestas. A casi 3 semanas del inicio de las mismas, 6 de 9 departamentos están afectados por los bloqueos. Este martes, a poco de cumplirse 3 semanas desde el 1 de mayo, cuando comenzaron las protestas lideradas por la COP, los bloqueos en Bolivia afectan a 6 de los 9 departamentos en Bolivia. Cabe recordar que la primera semana se llegó a registrar hasta 65 puntos de bloqueo. La mayoría de esto se debía al paro de 24 horas que fue convocado por la Confederación de Choferes de Bolivia. Y tras esa medida, la firma de un compromiso con el gobierno, las protestas fueron en descenso. Desde esa fecha hasta el 19 de mayo fueron sumándose otros actores, entre ellos campesinos e interculturales, que paulatinamente fueron instalando medidas de presión. La mañana de ayer se registraron 32 puntos y por la tarde la cifra ascendió a 45 puntos de bloqueo en 6 regiones. A las 19:43 la cifra de cortes alcanzaba a 47. En La Paz los puntos de bloqueo ascienden a 17. La carretera internacional a Desaguadero, que conecta Bolivia con Perú, es una de las que tiene interrumpido el tráfico. Lo mismo ocurre con la vía que conecta el departamento paceño con Oruro y otras como Cotapata y Caranavi, la ruta Guarina, Río Seco, además de sectores como Palos Blancos, La Cumbre, Río Seco, Achica, Riva, Colquiri y Villa Remedios, entre otros. De esta manera, las ciudades de La Paz y El Alto se encuentran cercadas, sin alimentos, sin combustible y sin poder transitar libremente. Por ello, los envíos de alimentos perecederos son enviados vía aérea desde otros departamentos para que familiares puedan sobrellevar la escasez alimentaria. Oruro también tiene bastantes bloqueos, 12 hasta este martes por la noche. En este departamento se mantienen bloqueadas las rutas a La Paz, concentrándose en el sector de Ocotavi. En Cochabamba, los puntos de bloqueo impiden los viajes hacia el occidente y el oriente del país, con los principales puntos de bloqueo en Vinto, Pongo, Sacaba, Punata, Chimoré, entre otros. Mientras que en Potosí hay 3 puntos de protesta, uno de ellos está en el cruce Turuchipa, otro en la entrada de Ocurí y el último en Chayamayu. Respecto a Santa Cruz, los bloqueos son en San Julián, cortando la carretera Trinidad, y en Yapacaní, interrumpiendo la nueva ruta a Cochabamba. Chuquisaca reporta un único bloqueo en el puente de Mayuriqui, en Camargo. La policía boliviana anunció que en las próximas horas se habilitará un corredor humanitario para que ingresen alimentos, combustible, medicamentos y oxígeno a las ciudades paceñas. El cordón humanitario lo vamos a realizar en las próximas horas, pero vamos a anunciar a la población, vamos a exhortar a la población, a la sociedad, de que colabore con este cordón humanitario, indicó el comandante general de la policía, Mirko Sokol. Campesinos, choferes, maestros rurales y la FEJUVE del Alto se reorganizan exigiendo la renuncia del presidente. Todos estos sectores se están reorganizando para continuar con sus protestas exigiendo la renuncia del presidente Rodrigo Paz después de la jornada de la violencia que se desató en la ciudad de La Paz el pasado lunes. El dirigente David Bamani, de la Confederación Departamental de Campesinos, Túpac Katari, informó que esta organización analiza las próximas medidas que serán asumidas tras los hechos de violencia registrados el pasado lunes. Y precisamente anoche, la periodista Jimena Antelo en RTP le preguntaba a David Mamani bastantes cosas que este señor no pudo responder. Marchistas que llegaron de Caracollo amenazan a La Paz y dicen que debe exigir entre su salida pacífica o la rebelión. Los marchistas que el pasado lunes llegaron desde Caracollo a La Paz y que ese mismo día protagonizaron una jornada de violencia en la sede de gobierno advirtieron este jefe al jefe de Estado que tiene que elegir entre 2 opciones, su salida pacífica del poder, que implica su renuncia o convocatoria a elecciones de 90 días, o enfrentarse a una convulsión social que lo sacará del cargo. La advertencia fue lanzada por el secretario general de las 16 provincias de Cochabamba, Nelson Virreira, luego de un mitin que realizaron los movilizados en la ciudad del Alto. Vocero menciona que socializan con los bloqueadores el corredor humanitario para el ingreso de alimento, medicinas a La Paz.
En relación con los bloqueos de carreteras hacia La Paz, el vocero presidencial José Luis Gálvez informó este martes que el gobierno realiza gestiones con los sectores movilizados para habilitar rutas destinadas al paso de camiones cargados con alimentos, medicamentos y otros productos retenidos en la carretera. Hasta ahora estamos socializando el corredor humanitario que se dará cuando la gente entienda la necesidad. Hemos tenido grandes avances, creemos que en breve podremos contar con más insumos para la población, declaró el vocero a los medios de comunicación. Un maple de 30 huevos se ofrece hasta en 63 bolivianos en La Paz por los bloqueos, dicen los comerciantes. Los bloqueos en los ingresos al departamento de La Paz preocupan a las familias por el impacto que tienen los productores de la canasta familiar. Este martes se reportó que el maple de 30 huevos llegó a ofrecerse hasta en 63 bolivianos en algunos puestos de venta de la urbe alteña. Tenemos a 53 bolivianos, son pequeños, hay otros más grandes y están a 63 bolivianos. El maple, dijo una comerciante que ofertaba el producto en la Ceja del Alto. El panorama en algunas agencias fue similar. En uno de los negocios, el maple de huevo era comercializado a 48 bolivianos. Pese al incremento del precio, varias familias comenzaron a hacer fila para adquirir el producto. Los precios de las verduras y de las carnes están por las nubes por el cerco a La Paz. Si es que se llega a encontrar el producto, los comerciantes en el mercado Rodríguez y en la Illampu cuentan que los precios de las carnes y las verduras están por las nubes debido al bloqueo de las carreteras desde hace 13 días que no llegan productos a la canasta familiar ni otros insumos a la ciudad de La Paz. El departamento es víctima de un bloqueo desde hace 13 días. Poco a poco se ha ido mermando la provisión de productos de primera necesidad. El pollo empezó a desaparecer y el precio se disparó hasta llegar a 35 bolivianos. Un solo pollo se comercializa hasta en 100 bolivianos. Tampoco se encuentra carne de res en los mercados ni en los supermercados. Los puestos frigoríficos están totalmente vacíos. Los carniceros decidieron cerrar los centros de faenado porque ya no es posible transportar este producto de Santa Cruz ni del Beni. En una sucursal de productos Sofía, las neveras estaban vacías, no hay pollo. Desde hace 3 semanas ya empezó a bajar la cantidad de provisión de este tipo de carne. Ahora prácticamente no está llegando, dijo el vendedor. Esta semana no ha llegado nada de nada, solo pollo yungueño y los precios están por las nubes. 30, 32, 34 bolivianos el kilo, comentó el dueño de esa tienda. Consultado sobre qué opinión tiene de los bloqueos, dijo no estar de acuerdo porque es un perjuicio. Nosotros pagamos alquileres, pagamos a trabajadores, es una gran responsabilidad con estos bloqueos, no tenemos ingresos, lamentó. Una comerciante de carne de res dijo que el precio de la carne encareció demasiado. El kilo gancho ha llegado a 68, 70 bolivianos. Al consumidor final llega a más de 90 bolivianos, comentó. El tipo de la pulpa que agarraron esta mañana, 72 bolivianos el kilo gancho, y han vendido a 90 bolivianos. Es caro para todos, detalló la situación. El subsecretario de Estados Unidos señala a sectores derrotados que en las urnas están intentando derrocar al presidente. Desde el gobierno de Estados Unidos, el subsecretario Christopher Landau apuntó que sectores derrotados en las urnas de Bolivia buscan impulsar una estrategia para derrocar al presidente Rodrigo Paz.

Que no haya duda, aquellos que perdieron de manera abrumadora en las urnas en Bolivia el año pasado están intentando derrocar al presidente Rodrigo Paz organizando disturbios y bloqueos, advirtió Landau en un mensaje difundido en redes sociales. En la misma línea, el funcionario norteamericano expresó que existe un apoyo del crimen organizado y los narcotraficantes a las movilizaciones. Y se ha reprogramado la entrada del gran poder por los bloqueos y enfrentamientos en La Paz. A raíz de los bloqueos y los violentos enfrentamientos registrados en La Paz, la Asociación de Conjuntos Folclóricos del Gran Poder decidió reprogramar las fechas de la entrada de la festividad del Señor Jesús del Gran Poder para el mes de junio. Se reprograma la festividad del Señor Jesús del Gran Poder, que se llevará a cabo el domingo 14 de junio, será la promesa, y el sábado 20 será la entrada folclórica, informó uno de los representantes de los folcloristas.

0: La Fiscalía crea la Comisión de Crisis para investigar bloqueos y violentas manifestaciones en La Paz. Ante los hechos violentos registrados en la ciudad de La Paz, el fiscal departamental Luis Carlos Torres informó este martes que se conformó un equipo especializado para investigar los casos y otros hechos relacionados con los conflictos sociales en el departamento. Se ha instruido que la Fiscalía de La Paz emita un instructivo en relación con los conflictos sociales. Por esta situación estamos creando la Comisión de Fiscales de Crisis y Contingencia para atender los bloqueos y sus consecuencias como agresiones y deterioro de bienes del Estado, informó Torres en conferencia de prensa. El ministro Lupo acusa a Evo Morales de impulsar la desestabilización y representar al pasado. El ministro de la Presidencia, José Luis Lupo, acusó este martes al expresidente Evo Morales de promover acciones de desestabilización mediante grupos radicales y afirmó que representa al pasado que la población rechazó en las urnas. Los hechos son que manda grupos delincuenciales para producir desestabilización democrática. Evo Morales claramente es la representación del pasado, de ese pasado que no quiere el cambio, afirmó la autoridad en entrevista con los medios de comunicación. La policía reporta 11 uniformados heridos tras los hechos violentos en La Paz. El comandante departamental de la policía, Juan Amílcar Soto Peña, informó sobre las personas retenidas tras los hechos de violencia ocurridos en el centro de La Paz en el marco de las movilizaciones y operativos de control del orden público. Según el reporte oficial, durante los operativos también se ejecutaron acciones de búsqueda e identificación de personas presuntamente vinculadas a los hechos violentos, incluyendo allanamientos a hoteles y alojamientos. La Fiscalía va a imputar a 28 de los 122 movilizados arrestados el lunes en La Paz. La Asamblea Permanente de Derechos Humanos informó que de las 122 personas detenidas por la policía, 28 continúan en calidad de aprehendidas y esperan la definición de su situación jurídica. La información fue proporcionada por Curmi Rocha, quien señaló que la institución realizó seguimiento a los arrestos efectuados en el marco de las movilizaciones y bloqueos que desde hace más de 2 semanas afectan a la sede de gobierno. Marchas pacíficas en 3 ciudades piden paz y el cese de bloqueos. Plataformas ciudadanas sin militancia partidaria en las ciudades de La Paz, Cochabamba y Sucre se organizaron la noche del martes con marchas bajo la consigna de defender la democracia y rechazar los bloqueos y protestas promovidos por sectores radicales. Portando banderas tricolores y carteles, cientos de ciudadanos recorrieron calles céntricas en las 3 ciudades para expresar su posición en las medidas de presión que afectan principalmente a la sede de gobierno. La Unión Europea llama a la calma y al diálogo en Bolivia. La Unión Europea y los Estados miembros exhortaron este martes al diálogo entre los sectores movilizados y las autoridades del gobierno. Asimismo, condenaron los actos de violencia suscitados en las ciudades de La Paz y la Ciudad del Alto. Y el vicepresidente está respaldando las protestas de la COP. El vicepresidente Edman Lara expresó públicamente su respaldo a las movilizaciones impulsadas por la COP y criticó las aprehensiones ejecutadas contra dirigentes sociales en medio de los conflictos y bloqueos que atraviesa el país. En una declaración junto a diputados y senadores del PDC, el vicepresidente afirmó que Bolivia vive un momento profundamente preocupante y peligroso para la democracia. Bloqueadores en Guayani amenazan a personal de salud con quemarlos. Bloqueadores instalados en el sector de Guayani, municipio de Sacaba, en Cochabamba, amenazaron con incendiar un vehículo en el que se encontraban 5 profesionales de salud, según denunciaron las víctimas. El hecho ocurrió la noche del lunes cuando el grupo fue interceptado tras salir de un hospital alrededor de las 7 de la noche. Los manifestantes acusaron a los ocupantes del vehículo de tomar fotografías y videos para difundirlos, reteniéndolos a pocos metros del centro médico. Bajo amenaza, los obligaron a descender del motorizado, advirtiendo que lo quemarían con ellos dentro si no obedecían. ¿Qué tal? Una cosa es la protesta, otra muy diferente, hechos delincuenciales. El gobierno analiza la creación de un ministerio de que incluya los movimientos sociales en la toma de decisiones. El ministro de Obras Públicas, Mauricio Zamora, informó en las últimas horas que el gobierno analiza crear un ministerio de movimientos sociales en el que estos sectores formen parte de la toma de decisiones de proyectos para sus respectivos sectores. Zamora afirmó que los movimientos y sectores sociales fueron mal acostumbrados por anteriores gobiernos respecto a su participación en el Estado y aseveró que ahora hay que hacerlos formar parte, pero de otra manera. El Consejo Permanente de la Organización de Estados Americanos debatirá sobre la situación política interna del país. El Consejo de la OEA celebrará una reunión ordinaria hoy miércoles 20 en el Salón de las Américas, en la sede de la OEA en Washington, D.C., para dialogar sobre alianzas estratégicas con el sector privado y la situación política interna de Bolivia, señala la información de la Organización de Estados Americanos. La prensa nacional e internacional exige el fin de la violencia y ratifica su defensa al derecho a la información. 8 organizaciones de prensa nacional e internacional, mediante una declaración conjunta, exigieron este martes el cese de la violencia durante las movilizaciones sociales en La Paz y ratificaron su defensa del derecho a la información. Ya han confirmado la aprehensión de 2 agresores de policías en el teleférico paseño. 2 personas fueron identificadas y aprehendidas por las agresiones contra efectivos policiales en la estación celeste del teleférico en la ciudad de La Paz. Durante la jornada de protestas del lunes, informó el comandante general de la Policía Boliviana, Mirko Sokol. El Alto y Cochabamba suspende el desayuno escolar por los bloqueos que impiden el ingreso de insumos. Los bloqueos registrados en distintas rutas del país provocan la suspensión del alimento complementario escolar en los municipios del Alto y Cochabamba, debido a la falta de insumos, combustible y dificultades en el traslado de productos alimenticios. La industria farmacéutica solicita un puente aéreo para garantizar el traslado de medicamentos. La Cámara de la Industria Farmacéutica Boliviana, CIFABOL, solicita al Gobierno Nacional la habilitación de un puente aéreo para el traslado de medicamentos y oxígeno medicinal ante las dificultades logísticas generadas por los bloqueos que afectan la distribución en distintas regiones del país. Son las 7 de la mañana con 56 minutos.
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0: La Guardia Revolucionaria de Irán amenazó con extender la guerra más allá de la región si Estados Unidos reanuda los ataques. La Guardia Revolucionaria de Irán declaró que en caso de que Estados Unidos o Israel vuelvan a atacar su país, la guerra se extenderá más allá de la región. El comunicado fue difundido hoy miércoles en el sitio oficial Cepas News e indicó que pese a la ofensiva realizada con las capacidades de los 2 ejércitos más costosos del mundo, Irán no ha desplegado todo el poder de la Revolución Islámica. Hay expectativa por el posible procesamiento de Estados Unidos contra el ex dictador cubano Raúl Castro. El Departamento de Justicia de Estados Unidos prevé anunciar este miércoles en Miami una acusación formal contra el ex dictador cubano Raúl Castro por su responsabilidad en el derribo de 2 avionetas civiles de la organización Hermanos al Rescate en 1996, un ataque que dejó 4 cubano-estadounidenses muertos y que marcó uno de los episodios más graves en la relación entre Washington y La Habana. La Unión Europea instó a Cuba a poner fin a la represión política y restringir el control sobre la economía. Una alta representante de la Unión Europea para los Asuntos Exteriores, Caja Kallas, advirtió que Cuba debería poner fin a la represión política y su control intransigente de la economía. Sostuvo que hoy es preferible una reforma negociada a que el país se derrumbe el día de mañana. Maldivas confirmó la recuperación de los últimos dos cuerpos de los buzos italianos fallecidos en una cueva submarina. Los buzos recuperaron hoy miércoles los dos últimos cuerpos de cuatro italianos que murieron la semana pasada en las profundidades de una cueva submarina en las Maldivas. Los buceadores italianos estaban explorando esta cueva en el atolón de Vu el jueves cuando desaparecieron. Venezuela liberó a tres ex policías considerados los presos políticos más antiguos del país tras pasar 23 años detenidos. Los exfuncionarios de la extinta Policía Metropolitana de Caracas, Erasmo Bolívar, Héctor Robain y Luis Molina, considerados los presos políticos más antiguos de Venezuela, fueron liberados el martes tras 23 años detenidos. La Organización Mundial de la Salud dice que el riesgo global del brote de ébola es bajo, pero alto a nivel nacional y regional. El director de la Organización Mundial de la Salud afirmó hoy miércoles que el riesgo de propagación mundial del brote de ébola en la República Democrática del Congo y Uganda es alto a nivel nacional y regional, pero bajo a nivel global. Putin y Xi Jinping elogian sus lazos de alto nivel y creciente comercio de energía en una reunión en Beijing. El presidente de Rusia y el de China elogiaron sus lazos estratégicos y el creciente comercio de energía en una reunión en Beijing el miércoles, apenas unos días después de la visita del presidente de Estados Unidos, Donald Trump, al país. Están instando a residentes en la capital de Lituania a refugiarse tras la alarma por drones que inquietan a la OTAN. Las autoridades pidieron a los residentes de Vilna que se refugien y al presidente y la primera ministra de Lituania han sido trasladados a lugares seguros hoy miércoles debido a una alarma por actividad de drones cerca de la frontera con Bielorrusia que puso de manifiesto el nerviosismo en el flanco oriental de la OTAN ante incursiones relacionadas con la guerra de Rusia y Ucrania.

0: Son las 8 de la mañana, un minuto en Bolivia.
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El amor siempre llega a tiempo, sí. Eso dice esta partecita de la canción Toto. Hold the line. Son las 8 de la mañana con 13 minutos en el país. Quiero contarles de que la policía ya ha llegado a la calle 23 de Calacoto y hay una tensa calma en este momento. Los comuneros de Palca van a realizar una marcha, una movilización, y la policía está precautelando de que todo se lleve adelante dentro de la paz y el respeto. Así que ahí está. También quiero contarles de que la basura se está comenzando a acumular en la sede de gobierno. Procuren no sacar su basura, por favor, porque no existe gasolina para que la empresa encargada del recojo de basura pues se traslade a diferentes puntos de la urbe para poder hacer el recojo correspondiente. Así que procuremos, amores, no sacar nuestra basurita, la tengamos nomás en casa, porque si no vamos a tener otro problema de salud pública después. Hagamos el sacrificio a cerrar bien las bolsas, bien herméticas, para que no tengamos tampoco problemas en la casa. Son las 8:14. Seguimos pidiendo paz, por favor, seguimos pidiendo paz. Estamos rogando que haya paz, que se resuelvan las cosas, que ya no hayan enfrentamientos entre hermanos. Lo sigo repitiendo. Creo que es importante que recuperemos eso, el mirarnos entre nosotros como hermanos. Somos bolivianos todos. Yo sé que es complicado, sé que es difícil viendo tanta injusticia, viendo abusos, viendo agresiones, pero procuremos no responder. Dejemos a las autoridades que hagan su trabajo. Llevemos paz donde quiera que vayamos, llevemos luz en la oscuridad, por favor. No me voy a cansar de decir esto. Seamos agentes de cambio, por favor. Son las 8:15, tenemos más de lo que pediste al WhatsAppea para tu tema. Llega la gran Gloria, Gloria Gaynor. Es que no puedo quitar mis ojos de ti, sí. Can't take my eyes off you. 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

la gente que está caminando, un abrazo enorme. Vamos a salir bien fit de estos bloqueos, ¿no? Sí. Con buen músculo en las piernas. Bueno, espero. Algo positivo tenemos que sacar de toda esta historia. Son las 8 de la mañana con 20 minutos. Amores, les cuento. Sí, tengo noticias relacionadas con la tecnología, ¿sí? Para que las tomemos en cuenta a continuación, ¿sí? ¿Cuántos años de vida útil tiene un televisor? ¿Alguna vez se han preguntado eso? ¿Y cuál es el secreto para que dure más? La mayoría de los televisores inteligentes, y los nuevos televisores, dura en promedio, dice, entre 7 y 10 años. Aunque su vida útil varía según el tipo de pantalla, el uso, de acuerdo con la SEDE, una asociación de profesionales en hogares inteligentes en Estados Unidos, la clave para que el televisor dure más es reducir las horas de funcionamiento. Cuanto más tiempo permanezca encendido, antes se desgastan sus componentes. Por eso, conviene apagarlo por completo cuando no se use. Esta organización también advirtió que los ajustes del brillo pueden acortar la vida útil, sobre todo en televisores OLED o modelos más antiguos. Para prolongar su funcionamiento, recomendó mantener el brillo a un nivel razonable. En general, los modelos QLED, los QLED, que son los más nuevitos, suelen durar más que los OLED, porque su sistema de retroiluminación ayuda a reducir el riesgo de quemado de pantalla. La vida útil de un televisor depende del tipo de panel, el entorno y, sobre todo, de los hábitos de uso. No sé ustedes, pero muchos de nosotros tenemos todavía esos televisores antiguos, los analógicos, ¿no? Los que funcionaban a tubo y funcionan bien. Sí, claro, van a dejar de funcionar por si acaso el 30 de este mes. El 30 de mayo ya viene el tema del cambio de la televisión digital a Bolivia. Entonces hay que comprarse decodificadores, hay que comprarse sintonizadores digitales. Estos aparatitos como el TV Box, el Fire Stick y todas esas cositas para poder tener televisión digital en casa. Todo va a cambiar a partir del primer día de junio. Así que hay que estar también atentos a ese tema para que luego no nos pesque en calzones, sí, y luego no podamos ver televisión. Para alargar la vida de un televisor, dice, el primer paso es reducir el tiempo de encendido. Cuantas más horas funcione el televisor, más se desgastan sus componentes internos. Cuando lo uses, apágalo por completo. Si es posible, evita dejarlo en modo de espera durante periodos largos. O sea, es mejor desenchufarlo. Otro punto clave es el brillo. Mantenerlo al máximo de forma constante puede acelerar el deterioro del panel, especialmente en los modelos OLED y en televisores con muchos más años. Lo recomendable es ajustar el brillo a un nivel cómodo para la vista y activar modos de imagen equilibrados, como el modo cine o el modo estándar en lugares de perfiles muy intensos. También ayuda a cuidar la ventilación. Colocar el televisor con espacio alrededor, lejos de las fuentes de calor y sin cubrir las rejillas. El polvo acumulado eleva la temperatura, por lo que conviene limpiar periódicamente la parte trasera con un paño seco. Y finalmente, proteger el equipo con un regulador o protector de cortapicos de tensión y mantener el software actualizado. Ya en algunas mejoras optimizan el rendimiento y el consumo energético. ¿Qué tal? A cuidar nuestras telecitas también, que son parte de nuestra casa. 8:24. Tenemos más en el programa y nos han pedido también música electrónica. Aquí está Sash. Gracias por pedir música electrónica. No saben cómo amo estas canciones. Aquí está Sash con Mysterious Times. Para todos los 2000eros que están en sintonía de la radio, un abrazo grande, ¿sí? Dicen que la música electrónica activa funciones en tu cerebro que muy pocos conocen, así que aprovechen, mis amores.

0: Ay, voy a hablar seriamente con nuestro querido Ken, sí, con nuestro señor director, para hacer un programa en fin de semana de solo música electrónica en la radio. Ay, sí, por favor, por favor. 8:28, amores. Tengo algo que contarles que me está llamando poderosamente la atención. El fin de la radio humana. Han hecho un experimento, les cuento, usando inteligencia artificial y han tomado el control de los micrófonos. Sí, una empresa que se llama Andon Laboratorios, Andon Labs, ha tratado de determinar la capacidad de sistemas automatizados para operar una estación de radio durante 24 horas continuas. Las tareas recomendadas en los modelos incluyeron una selección musical, la producción de segmentos, la adquisición de derechos y la conducción al aire. Para muchos especialistas, este ejercicio prometía arrojar luz sobre el verdadero potencial de la automatización en medios tradicionales. Sin embargo, tras semanas de misión, los resultados fueron menos que alentadores para los defensores de un futuro completamente automatizado. La inteligencia artificial presentó comportamientos repetitivos, obsesiones fuera de lugar y hasta reacciones que rozan en lo absurdo. El desempeño de los sistemas demostró que, al menos por ahora, la espontaneidad, el criterio editorial, la sensibilidad humana continúan siendo insustituibles en la radio. ¡Ay, más bien! Porque si no, nos quedamos sin pega, amores. Imagínense, sí, una Soraya 3.0 conduciendo el tren de las 7. Con inteligencia artificial, ¿se imaginan? No, yo no puedo imaginarme un mundo así, no. Los humanos nunca vamos a poder ser reemplazados en ciertas cosas, pienso yo. Pueden colocar robots, pueden colocar inteligencia artificial para conducir programas de televisión, de radio, lo que ustedes quieran. Pero esa capacidad que tenemos de transmitir lo que sentimos los seres humanos, eso nadie es. Bueno, amores, 8:30, ¿les parece si nos vamos a una pausa? Enseguida retornamos con mucho más del Tren de las 7.
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El Paul McCartney con el Michael Jackson. 666. 8:37 en Bolivia. 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Tenemos más en el programa, ¿sí? 8:39 aquí está Madonna, la diva de divas, con La Isla Bonita.

0: Las 8 de la mañana con 42 minutos. Les cuento, amores, les cuento. Sí, antes de irnos al referéndum musical, Bolivia ha expulsado a la embajadora de Colombia por injerencia política. Sí, ya no hay embajador aquí en Bolivia. Esto lo ha informado Unitel hace instantes nada más. Sí, efectivamente la embajada fue declarada persona no grata, la embajadora, ante las insistentes declaraciones públicas del presidente Gustavo Petro. Bolivia expulsó a la embajadora de Colombia del país, Elizabeth García, por la supuesta injerencia del presidente de este país, Gustavo Petro, en política interna del país. Seguramente en de primera mano van a estar ampliando todas las informaciones, así que ya lo saben, luego del programa ya viene de primera mano con toda la información que tú precisas y necesitas. Son las 8:43, ha llegado el momento.
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0: Esta es la opción número uno. Aquí está Tarkan con Shimarik. Amores, esta es la uno. ¡Ay, qué buen tema!

con besitos incluidos. Fanáticos, a ver, de las lentejas, llega un tema en la 2, una canción. Ay, Dios mío. Esto me trae recuerdos a cuando yo tenía en otra estación, el turno de las 10 de la noche hasta la 1 de la mañana. Estaba de lunes a viernes en ese horario. Y poníamos baladas, pues cortavenas. Y todas las noches me pedían esta canción, sí. The Escape Club. I'll Be There. Es la 2.

Para quienes hemos perdido un ser querido, esta canción siempre llega como anillo al dedo, porque si la traducimos, nos daremos cuenta de lo que nos quisieron decir quienes están en el cielo, quienes ya no están con nosotros. I'll be there. Piensa en mí, dice, y estaré ahí contigo. Skate Club con esta tremenda canción. Bueno, rockeros del mundo, llega la opción número 3. A ver. ¡Ja, ja! La canción lógica. Supertramp, amores, esta es la 3.

0: buena canción. Naná y Soraya, gracias por la buena música. Pese a los últimos acontecimientos que vivimos, la angurria, la sed de poder, que no sea motivo de desestabilizar nuestra patria. Queremos paz en la paz y en toda nuestra amada Bolivia. Ya me he quequeado, dice, desde el tren Nanay, que Dios nos proteja, la uno, porfa, un beso grande hasta el cielo para mi mamita Olga, dice, por su cumple, la Patilú nos escribe. Patilú, un besito para tu mami hasta el cielo. Buenos días, Nanay, Nanay, Zoraita, aquí Daniela, la Digital Girl, mi querida chofera maquinista, te envío muchos abrazos y bendiciones. Mi botachón, dice, es por la opción 1, Tarkan Temazo, uno de los pocos cantantes turcos que resaltó. Mil bendiciones y saludos a mi querida familia del tren de las 7. Ucha, además, recontra churro, ¿no ve? Sí, recontra, hace equivocar. Bolivia está en manos de Dios, mis guaguitas. Mi voto por la número 1, a orar por nuestro país. Un abrazo para ti, Soraya. Atentamente, el Papo. Gracias, querido Papo. Olis, querida Soraya, a pesar de todo, el día, la noche y el aire es gratis y no se puede bloquear. Además de una buena sonrisa, gracias a Dios por ello. Hoy, dice, votar por la Douglas. Atentamente, Betisiña, la norteña. Posdata. Ánimo, apapachos y besitos a todititos los del tren de las 7. Bendiciones, gracias, querida Betisiña. A ver, ¿tenemos más? Más mensajitos en el referéndum musical del tren de las 7. Buen día, Soraita, querida chofera maquinista, Naná y jefecita, que tengas un bonito día. Saludos a los pasajeros del tren de las 7, por favor, la opción número 2. Gracias, la Jime nos escribe, gracias, Jime. Buenos días, querida Soraya. Feliz miércoles, porfa, la opción número 1. Saludos, Rodri, desde la papelería J.I.R. en Alto San Pedro. Muchas gracias, gracias, Rodri. Buenos días, Soraya. Dios bendiga Bolivia. Tengamos paz. Voto por la opción número 1. Saludos de Marce. Saludos afectuosos a todos los pasajeros del tren. Que tengan un día bendecido y protegido. Cuídense, Soraita. Mi voto para la opción número 2. Gracias. Y Bet nos escribe. Chuic, chuic. Buen día de Dios, mi estimada Soraya. Sin más que decir, me voy por la opción número 3. Bendecido día. Atentamente, Mani Manito. Buen día de Dios, querida Soraya, excelente y bendecido miércoles para ti y para todos los pasajeros del tren. Mi voto para la opción número 3, Lucía de Vino Tinto. Gracias, un abrazo grande para ti. Por favor, oremos para que todo se solucione. Sí, sí, sí, sí, es lo mejor que podemos hacer. ¿Quiénes somos creyentes? Por supuesto. Voto por la número 2, si puedes, escuchas. Ay, gracias, Emilia Bandida. Dice, sobre la inteligencia artificial en Chile, había una radio en línea Horizonte que cerró. Por eso, no había nada que enganche a la gente. A la distancia, saludos. Reina Ina Groovy, dice. Mi querida Emilia Bandida. Muy bien. Voy a escuchar. Gracias por mandarme el enlace. Gracias, Emilia Bandida. Querida Soraita, buenos días. Gracias por tu hermosa compañía día a día. Que vengan tiempos mejores. Cuidémonos mucho. Mi voto por la opción número 3. Atentamente, Claudia Medinaceli. Si no me imagino a la inteligencia artificial diciendo, nanay, ¿no ve? No. Y sas, dice, caráspitas, qué riquitos temitas. ¿Ahora qué hago? Voy a apoyar la opción número 3. Saludos, abrazos, cuídate mucho, jefecita. Adal desde las alturas. Gracias, querido Adal. Muy buenos días, estimada Soraita. Mi voto por la número 3. Saludos cordiales desde las cálidas tierras pandinas. Patrick nos escribe. Gracias, Patrick. Buenos días, querida Soraita. Todos los pasajeros del tren de las 7. Que tengan una excelente jornada. Mucha fortaleza y bendiciones. Para el día a día, tienen que ganar el sustento de su familia. Dice, voto por la número 3, la Dolly. Un abrazote, querida Dolly. ¿Tenemos mensajito de voz?
1: Oye, tenemos hambre, che.
0: ¡Papito!
1: Queremos pollo, dejen trabajar, che. Ese es el grito del pueblo.
0: Sí.
1: Ta, ¿qué tal, Soraya? ¿Qué tal, Chupete? Puta. Me he perdido aquí, tú, Hilarión, se está muriendo de hambre.
0: Mi gilaco.
1: Pero siempre fuerza, fuerza, Bolivia, che. Vamos a salir de esta. Y Mi opción es la número one. One, two, three. ¿Ves? Ya estoy aprendiendo, che. Saluditos, che.
0: Gracias, Gilaco. ¿Dónde te has perdido? Te hemos extrañado. Mucho, mucho. Sí, el pueblo. Ahora sí podemos decir, el pueblo tiene hambre. El pueblo está sufriendo porque somos la mayoría. No como nos quieren hacer creer, ¿sí? Soraya, excelentes opciones. Valor, dice, por la número 3. Somos Vanity Víctor. Vanity Víctor, gracias, amores. Soraya, buen día. Yo me voy por la 1. Un saludo para Toditits del tren y para ti un abrazo. Cuídense hoy. Toda esta situación está fea. Paciencia, nada podemos hacer, solo a seguir adelante. Flora desde Villa Adela. Gracias, Florita. ¿Qué? Increíble la votación hoy día, tan pareja. Opción número 1, mi linda Chapaquita. Te veo por la TV o te escucho, mi corazón late, te quiero mucho. Gracias, gracias. Papitsni. Bueno, yo soy paseñita, con corazón chapaco, pero paseñita, ¿sí? ¿Tenemos mensaje de voz?
2: Sorayita, buen día de Dios, tengamos una muy buena media semana, a pesar de todas las cosas que están pasando. ¡Qué buenísimos los temas te pasaste! ¿Por qué así?
0: Perdón.
2: Ya estaba pensando votar en la 1, después escuché la 2 y realmente me tocó el alma. Pero The Logical Song es mi tema, así que no, definitivamente me quedo con la número 3. Dios nos cuide, Soraya, Dios nos cuide. Ay, a todos, sí. Sí, es sí, lo sí. Único y
0: amén.
2: Que nos vaya bien. Saludos a los vagones de nuestro querido tren, al VIP, al Forever, a nuestra querida gran familia del tren. Cuidémonos, a seguir adelante, no podemos decaer, no ahora. Tenemos que seguir. Un beso a mi bello amor, que también ya está en el trabajo y Dios me los cuide siempre. Un cariño, un besito grande. Y ya nos estamos reencontrando en el transcurso del día. Besos, Tania.
0: Tanita, un abrazo grande. Nuestra administradora del grupo. Junto conmigo somos las dos ahí que administramos el grupo. Soraya, buen día. Qué lindas canciones, excelentes opciones en este tiempo de incertidumbre. Que viva el país. Gracias por alegrar mis mañanas con tu alegría y energía. Mi apoyo es para la opción número 1, que está buenísima, pero más bueno te estaba Tarkan, dice. Sí, abrazos, mi linda chofera. El cariño de siempre, Janet. Gracias, Janet. Sí, pues... Grave es el Tarkan. ¿Tenemos mensaje de voz?
3: Mi bella Sorayita, ¿cómo estás? Buenos días. Después de, bueno, ¿qué te puedo decir? 2 semanas. El celular estaba mal.
0: ¡Se estiró!
3: Sorayita bella, te mando las mejores vibras. Que tengas un excelente día, que sea muy bendecido. Mando un cariñoso saludo a todos los amigos del tren, que realmente igual sea para ellos un día muy bendecido a pesar de todos los conflictos que pasamos. Dios siempre bendiga nuestras vidas, mantengamos una actitud y bueno, pues a seguir adelante, no queda de otra. Hermosa, qué lindas las sugerencias de hoy. Realmente nos matas, Sorayita. Pero esta vez voy a votar por la opción número 3. Como siempre te mando muchos, pero muchos besitos gordos. Con cariño, Jackie.
0: Querida Jackie, gracias. Un besito gordo para ti también. Tenemos al Mauri.
4: Hola, Soraya, ¿cómo estás? Muy buen día. Te habla Mauri del Banco Visa. Bueno, a esperar que hoy no pase nada. Esperamos que Diosito siempre ponga toda su bendición a esta ciudad, porque esta ciudad se merece mucha paz. Y espero que... esperemos que no haya muchos conflictos, todo eso, que todo sea algo pacífico, ¿no? Bueno, nos vamos por la opción número 1, Soraita, con Tarkan. Y bueno, un gran saludo a todos mis compañeros de verificación documental, del piso 1, a regularizaciones, a operaciones internacionales, a contabilidad del 7, a gestión humana y mis amigos de Legal, piso 11, ¿no? A todos, estamos en full sintonía de tu emisora, de tu programa, Soraya, ¿no? Que todos la pasen bien y Dios bendiga la paz. Chao, chao, que tengas un buen día.
0: Un abrazo, querido Mauri, un abrazo a la gente del Banco Visa. Bendecido día, Soraita, roguemos que todo se solucione de la mejor manera. Opción número 3, saludos a Tina Méndez desde la 11 de Calacoto. Gracias, querida Tina, un abrazo. Buen día, tema, la 3, por favor, cuídense. Mis nanay nanays, mi Soraya querida, saludos a todititz, mis pasajeros del vagón. Dios proteja Bolivia, cuídense mucho. Un abrazo de tu amiga Champions, nanay. Vamos adelante, gracias por alegrarnos el día. Mi querida Cham, un abrazo grande, hermana querida. Hola, buenos días. Nos comunicamos de FM Swing, dice 107.3. Somos una radio de Buenos Aires, Argentina. Nos gustaría hablar con alguno de ustedes sobre la situación actual del país. Voy a pasar el contacto a de primera mano, por favor, para que se comuniquen con ustedes con mucho gusto. Mi querida Soraya, tengas un lindo día. Quisiera decir tanto, pero que tal vez no leas como ayer mi mensaje, así que voy por la 3, dice. Jessie Star y Michelle nos escriben. Gracias, amores. A ver, voy a leer el mensaje de Jess. Ayer dice, Olis linda, Soraya aquí mandando un saludo de paz que es tan necesario tener en estos momentos tan difíciles. Paz para todos. Tengan una linda mañana. Mi voto para la número 3. Gracias, gracias, chicas. Un abrazo enorme. Tenemos mensajito de voz.
5: Buen día, Soraya. Buen día, a pesar de todo, ¿no? A pesar de todo lo que estamos pasando, buen día. Y mi canción es por la opción número 3, Super Trans. Un saludo a todas las personas. Mi recomendación para todos es abrigarse y evitar resfriados. Es horrible, horrible estar resfriado.
0: Ay, sí.
5: Gracias, Soraya.
0: Gracias, gracias. El caminante nos escribe. Gracias, caminante. ¡Uta! Otra vez te has guaseado, ñaña, y con las opciones. Pero hoy, ombligo de semana, voy a votar, dice por la opción número 3. Atentamente, Ronald desde Cochabamba. Tengo hambre, dice el Ron. Yo también, papi. Ayer no saben lo que he peregrinado para conseguir comida. Ucha, qué grave. Soraita, buenos días. Al escuchar tantas malas noticias, estoy deprimidísima, dice. Pero la buena música que compartes en la radio me mantiene de pie, trabajando. Un abrazo a la familia del tren. La trica, dice la 3, la mejor opción. Mis mejores vibras para los forever. Elizabeth de Cristo Rey. Gracias, Elisita. Arriba ese ánimo, Elisita. Que no nos quiten, no nos quiten la esperanza. Querida Soraya, muy buena. Mi voto para la número 1. Qué buenos tiempos los de Tarkan. Aguante la paz, que después de la tormenta viene la calma. Saludos de parte de Lady in Black. Gracias, Lady in Black. Soraita amada, la número 3. Esther Beizaga nos escribe. Mi Alvarex querido. A ver.
6: Hola, Chunko Paloma. ¿Qué dices? Good morning. Buen día de Dios.
0: Buen día.
6: Que ojalá sean los santos místicos del Huawei para de las apachetas vengan y nos hagan así. Bendición para nosotros. ¡Cincha para los bloqueadores! Chunko Paloma, esa Douglas es recuerdazo, pues sí, fulminante, así. Fatal, ótate, man. Pero la chica, ya sabes, firme. Salud, salud, forever, siempre se los quiere. Se mire raro, me estoy mirando ahora, sí. Besos, cariños, bendiciones para todos. Que sea, pues, un día mejor. Miércoles, ¿no? Besitos, se van a cuidar. Por eso, hombre, te cuidado con la papaya.
0: Un abrazo, mi Alvarex. Sí, que sea un día más mejor. Sí, más mejor. Soraita, buen día de Dios. Por favor, la uno. Muchas gracias. Saludos a todos los del Grupo del Tren, mis compañeros de la Caja Nacional, a mi jefita Sabi. Edson nos escribe. Ay, Dios mío, necesito mensaje de voz. Aquí tengo uno. Esta define porque tenemos empate, señoras y señores.
7: Soraya, bueno, comunicarte que por el Prado, la avenida Arce está muy tranquilo, algo sospechoso. Esperamos que no pase así, pero acabo de escuchar a un chofer diciendo que hasta las 10 más o menos van a empezar a van a trabajar y después van a empezar las movilizaciones. Esperemos que sea una falsa alarma, pero
8: ojalá
7: tomen sus previsiones. Que Dios nos bendiga, nos cuide, y nosotros también tratemos de andar por lugares con mucha precaución. Mi voto para hoy es la número 3, y saludos a todos los pasajeros del tren. Un especial para ti, Soledad. Atentamente, Magenta.
0: Gracias, Magenta. Gracias por la información. Nos vamos, amores. Enseguida viene de primera mano. Que Dios me los bendiga, ampare y proteja en todo momento y en todo lugar. Nos vamos con Supertramp. Dios mediante, hasta mañana. Cuídense mucho. Chao.

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0: Amigos de todo el país, muy buenos días. Estamos ya con De Primera Mano. Hoy es miércoles 20 de mayo del año 2026. María René Duchén, muy buen día.
1: Don Raúl Velázquez llegó sin novedad, porque acaba de pasar aquí por la 23 de Calacoto esta marcha convocada por el sindicato no sé qué de Palca, que tiene destino a Plaza Murillo.
0: Ahí, en la zona sur de la ciudad de La Paz, les reflejamos un poco el panorama. Los negocios han sido cerrados, la gente está muy susceptible de lo que pueda ocurrir con los antecedentes de lo que pasó el pasado, valga la redundancia, el lunes en el centro de la ciudad de La Paz. Negocios cerrados, vecinos que están atentos a qué pueda ocurrir, y hay una autoconvocatoria de vecinos en la calle 21 de Calacoto que dicen: no vamos a provocar, no queremos enfrentamientos, simplemente vamos a cuidar nuestra zona, vamos a cuidar los edificios, vamos a cuidar los negocios en la zona sur de La Paz. Se han reunido, hay una gran cantidad de personas en la calle 21 de Calacoto. También se ha observado efectivos de la policía con implementos antimotines. Eso es lo que se está observando en la zona sur de la ciudad de La Paz.
1: Bueno, ayer hubo una reunión de los negocios de San Miguel, una reunión en la que se advirtió a todos los dueños de las diferentes galerías que tengan algún tipo de protección por si acaso. A esto, principales negocios en el centro, casi todos con estas cortinas metálicas, otros con rejas fuertes, otros improvisando una suerte de trancas, con valiéndose de placas de metal, placas de esta madera falsa, etcétera. Bueno, se está optando por este tipo de protección. Otra gente está tratando de proteger sus vidrios con cartones, y así sucesivamente, en un esfuerzo de protección, de autoprotección, vamos a decir. Esto frente de nuevo a los destrozos que han habido el otro día en una movilización muy contundente. Se teme para hoy una eclosión social, se teme para hoy el desplazamiento de mineros, entiendo de Colquiri, pero corríjame por favor. También se ha anunciado el descenso de los Tupacatari y algunas Bartolinas, entiendo, como también choferes de la Ciudad del Alto. Veremos qué pasa. En todo caso, estamos aquí, gracias a Dios, en el puesto del trabajo para poder llevar adelante esta transmisión de información. Me gustaría resaltar, no sé si podemos rescatar, acaba de haber un debate en el Canal 7 donde la gente del Canal 7 está exponiendo las noticias falsas que están circulando en redes sociales. Y sabes, viendo el detalle que presentan, realmente es cualquier cantidad de noticias falsas. Noticias que alguien está impulsando con algún interés. Entonces se ha acudido a Bolivia Verifica y este tipo de organizaciones especializadas en todo lo que es distorsión de la información, para que ellos expliquen el momento que estamos viviendo. A ver, ahí, por ejemplo, lo entrevistan a Marcelo Durán, que es un experto en todo lo que es tecnología móvil. ¿Por qué? Porque está habiendo circulación de mucha noticia falsa. A ver, rescataremos a Marcelo Durán. Está también Alexis Herrera, que son expertos en esta área.
2: Muchas más de este tipo, y vas a reforzar lo que estoy pensando. No estoy viendo el panorama completo, sino solamente aquello que yo quiero ver. Así funcionan las redes sociales. Viven de lo que es la atención de nosotros. Es lo que se llama la economía de la atención. Mientras más atención, mientras más tiempo tengamos en un dispositivo, como decía Tiquita, pasamos 8 horas al día en el celular, solamente consumimos. Ya no estamos haciendo ese análisis crítico. Ya no digo es verdad, es falso. Ya directamente lo estoy asumiendo como algo que es real. Todo lo que estoy consumiendo es como abrir una pila y que está saliendo todo el tiempo el agua. Lo mismo está sucediendo. Está llenándonos de información de todo tipo que nos estamos acostumbrando a no verificar.
1: Ojo con esto, eso este es un tema actual, desinformación, fake news, adulteración de las imágenes, adulteración de los audios, adulteración de los contenidos informativos, no por angelitos ni niños, sino por gente que quiere crear este malestar. De pronto te dicen que hay un decreto, que hay una subida o una bajada, que llegó, no llegó, que dijo, que no dijo. Horrible, ¿eh?
0: En las redes sociales circula que este gobierno nos quiere quitar el agua, nos quiere quitar la energía, vamos a las marchas, es la única forma de que evitemos que se vendan nuestras empresas y otros. Hay, María René, de todo en las redes sociales. En muchos casos observamos alguna información y la compartimos de inmediato. La hacemos viral, esa información negativa, falsa, y que sí, puede generar
1: susto
0: y más complicaciones. Es leña al fuego, es generar mayor conflicto en nuestro país. Seamos responsables al momento de manejar la información, recurramos a medios serios, a medios establecidos, para que usted pueda tener la información correcta.
1: Número uno. Dos, no nos dejemos llevar por esta gente malintencionada, ¿no? Cuando venía, me llegaba una información de que había subido la gasolina. Yo, ¿qué? Estaba ahí. Bueno, pues, había que verificar la noticia. Es falsa. Es falsa. Hace un rato estaban circulando una noticia de que se iba a tomar tal disposición o lo otro. Nos están atacando. Y nos están atacando por donde consumimos más. ¿Qué estamos consumiendo? Todos estamos clavados a los celulares. Todos estamos literalmente, ¿cuánto? ¿Qué promedio te sale de uso de pantalla, Ricky? Buen día. ¿Tienes la estadística? Yo tenía 1.3, 1.35 promedio semanal. Bueno, para ahora estoy en 4.2. Me da vergüenza, pero así es.
3: Es que esto es así, María René, va aumentando dependiendo el tono que se está viviendo en el momento, ¿verdad? Hay picos más altos. Hay momentos altos que uno ya no puede controlar justamente este flujo, ¿no? Buen día, María René, buen día, Raúl. Buen día,
1: ¿cuánto, Ricardo? ¿Cuánto tiempo frente a pantalla, Raúl?
0: Bueno, hay días, ¿no? Hay días, como dice Ricardo, que he llegado a 7.
1: Oh, no, ya, 6, eso es ligas mayores.
0: 5. Y además veo el material de la radio, lo que claro, se publica, hay que hacer seguimiento a las noticias. Entonces es algo que tienes que estar ahí. Tienes que ver qué está ocurriendo.
1: Complicadísimo. Para vos que estás escuchando la radio, hay que detenerse a pensar qué es verdad y qué no es verdad dentro lo que recibimos. Bolivia Verifica es una institución junto a... hay otra en Cochabamba. Ambas lo que hacen es darnos información verificada y ahí se caen muchas de estas fake news que circulan alegremente. Entonces uno dice, ya pues, nos están bombardeando, por todo lado. Número uno, mensajes. Número dos, la angustia. Encuentras, no encuentras, que hay vainitas, no hay vainitas, hay carne de pollo, no hay carne de pollo. Otro, nos están cercando. Un tema que tiene que preocuparnos es el tema delicado del suministro de oxígeno. ¿Y sabes qué? Yo sigo insistiendo. Han habido 3 muertes en este conflicto. 3 mujeres. ¿A alguien le importa eso? Los dirigentes de estos bloqueos son responsables de 3 muertes. La muerte de la ciudadana de Belice, la muchacha de 20 años y la otra señora que muere por no tener también asistencia médica. Los 3 casos han sido asistencia médica. Se habla del ritual de la muerte en las movilizaciones, del ritual de la sangre. ¿Saben qué? Han muerto 3 mujeres de la sociedad civil. Y a nadie le importa. Aquí nos importan esas vidas. Porque esas vidas tienen que frenar la beligerancia de la violencia en el país. ¿Saben por qué? 3 vidas ha cobrado ya esta movilización, que cumple su día 20, ¿no?, en La Paz.
0: Sí, 20 días de bloqueos, 20 días de una tensión muy grande, especialmente en el departamento de La Paz.
1: Bueno, es complicado, vamos a ir dándote los reportes desde diferentes lugares de la ciudad de La Paz para ver si subes, no subes, bajas, no bajas, si vas al centro, no vas al centro. El sentido común dice, mira, mientras menos puedas ir al centro, mejor. ¿La hora?
3: Con mucho gusto, María René. Amigos, son las 9 de la mañana, 23 minutos, 2 segundos.
1: Atención que mayo se está escurriendo entre los dedos.
3: 20 de mayo. ¡Guau! 20 de mayo, 10, 11 días más, ¿no? 31 tiene mayo,
1: sí,
3: ¿no?
1: Sí, 31. ¿Y el 27 le suena?
0: Día de la Madre.
1: Mira, que nos llegue un pollito a hacer bien.
0: Las aspiraciones se van disminuyendo.
1: Que un bastón, que placa, que lentes, ya a esta altura con un pollito estamos.
0: Poder dar un paseo por el centro de la ciudad, ¿no?
1: Ay, caray. Ir y sentarse en el Prado, eso parece un deseo exótico,
0: ¿eh? Derechos humanos, el defensor del pueblo, continúan haciendo las gestiones necesarias. Se ha conocido que enviaron misivas ya a los movilizados, Tupac Katari, pero dicen que están analizando la posibilidad de ingresar al diálogo. Bueno, ahí está. Ese es el escenario, con susceptibilidades, con temores, con impotencia de parte de la población en La Paz y el país.
1: En la estrategia de comunicación del Estado, hoy han salido voceros ministeriales. Hemos visto muy sólido, muy sereno, muy sereno al ministro de Gobierno Oviedo, que debe ser uno de los cargos, junto al de Espinosa, más difíciles de esta gestión. ¿Qué haces con este periodo de renuncia del presidente? ¿Qué haces con esta convulsión? Muy sereno, ha reiterado un mensaje que ayer ya nos decía el viceministro de Transparencia: se aplicará el rigor de la ley. La ley es muy importante, y por un lado la vigencia de los derechos humanos, por supuesto, y por otro la sanción para quien comete un delito. Quien agrede, comete un delito. Quien roba, comete un delito. Quien destroza patrimonio privado del Estado, comete un delito.
4: Digo que estado de sitio, no, hay que poner el Estado en su sitio. Lo que hay que hacer es lo que hemos venido haciendo hace semanas. Nos hemos sentado con todos los actores sociales del Alto y de La Paz. Hemos hablado con los distritos, hemos hablado con las juntas vecinales, hemos hablado con los gremiales, hemos hablado con dirigentes campesinos. Es decir, este es el mejor camino para resolver nuestros problemas en Bolivia. Y yo divido ahí la cosa nuevamente en dos. La primera, que con mucha de las gentes, incluso con la participación de la Iglesia Católica, hemos llegado a resolver sus pliegos petitorios. Ejemplo, se pedía la abrogación de la ley 1720, que hoy está instalada en la calle con una mentira, que se les quiere quitar la tierra, se ha abrogado. Segundo, se está diciendo que estamos yendo a la privatización de las empresas estratégicas del Estado. Mentira, tampoco hay esa propuesta. O sea, hemos ido hablando, hemos ido recepcionando sus solicitudes de obras de infraestructura vial, de obra de infraestructura de alumbrado. Hemos recibido solicitudes de ver cómo hacemos de La Paz un departamento productivo. Hemos hablado con las provincias. Entonces, yo creo que el camino.
1: Esta ha sido una entrevista que el ministro de Gobierno le ha otorgado a UNITEL. Estamos reproduciendo el contenido de este encuentro que ha tenido el ministro de Gobierno. Se lo ve muy claro, muy definido. Lo propio ha sucedido con el ministro de la Presidencia, que ha concedido una entrevista a uno de los canales nacionales, donde se ha puesto una posición muy firme, una posición que llega tarde a mi juicio. Creo que ha habido un desfase de una semana de la agenda del manejo de la agenda comunicacional del gobierno, pero ¿quiénes somos nosotros? Nosotros somos apenas periodistas, serán los expertos los que están haciendo este manejo. Sin embargo, es muy importante que el gabinete ministerial ponga el pecho, yo me acuerdo mucho de Goni, y lo tenía Sánchez Berzaín y lo tenía Justiniano, que eran esos dos alfiles que en el momento en el que había un ataque en contra de Sánchez de Lozada, ellos ponían el pecho. De ese presidente, cuando pasamos al gobierno de Carlos Mesa estaba huérfano, no había quien ponga el pecho a las balas. Pasas de Carlos Mesa a Rodríguez Belcé en un periodo muy corto. De nuevo, o sea, tenías un ministro de la presidencia que trataba de hacer frente y contener los requerimientos de la prensa, pero todo el mundo sabía que era un gobierno de transición. De ahí nos fuimos al gobierno de Evo Morales. Y resulta que en el gobierno de Evo Morales sobraban los voceros, ¿no?
0: Un Alex Contreras, ¿no?
1: En un principio. Pero después estaba Quintana, después estaba, no sé, gente muy visible que ponía el pecho a las balas. Y Evo hablaba lo que quería, cuando quería y como quería. Rompía protocolos, qué sé yo, pero era otra dinámica la que se manejaba. De ahí hemos tenido un corto periodo con Yanine Áñez, donde Murillo cobró notoriedad como un gran vocero, digamos, ¿no? Sobrepasando incluso al ministro de la presidencia de turno, etc. De ahí llegamos a Luis Arce. Un Luis Arce que en un principio tenía un vocero presidencial, Richter. Richter estuvo mucho tiempo, qué sé yo, pero había quien ponga el pecho a las balas. En algún momento, esa estrategia de tener en el tablero alfiles es muy importante, porque la última instancia en hablar tiene que ser el presidente, porque es la máxima autoridad del Estado. Hay que cuidar esa imagen. Esto como parte de alguna recomendación estratégica en comunicación. Tiene que haber quien cruce, tiene que haber quien proteja, tiene que haber quien ponga el pecho a las balas.
0: Y tiene que haber un acompañamiento de información. De información, hoy el Canal 7 está informando sobre las noticias falsas. Hay tiempos y momentos en política y comunicacionalmente cuando hay una estructura gubernamental. Deberíamos estar informando, por ejemplo, la abrogación de la ley 1720, que se continúa manejando en sectores movilizados y dicen nos quieren quitar nuestras tierras. No se ha anulado esta ley. Continúan leyes en la Asamblea Legislativa. Hay mucha desinformación que se queda en varios sectores de la población, incluso en las ciudades. Dicen, el gobierno de Rodrigo Paz le está vendiendo la gasolina sin subvención a los cooperativistas mineros. Ese es un acuerdo que se ha logrado. Se ha generado tal viralización de esta información que hay mucha gente, no sé si te ocurrió, pero yo tuve la posibilidad de conversar con alguna gente y me dice, oye, ¿cómo el gobierno les ha dado esto a los cooperativistas mineros? Pero es una información del año pasado. Un acuerdo que hizo el presidente Arce con los cooperativistas mineros. Pero ¿cómo se va quedando esa información? Pero en contraflecha, en la aclaración, no existe la información clara de parte del gobierno y decir, esta información es falsa o emitir esa información.
1: Yo le reclamo al gobierno eso, agarrar y decir, aquí está, ha estado circulando, mentira. Mentira, esto es de 1548, ¿no? Esto es del año pasado. Esto es, ¿por qué? Porque hay gente interesada. En el gobierno del MAS siempre se ha hablado de los famosos guerreros digitales. Gente muy hábil en manejo de redes que pagada actuaba como una suerte de sicarios digitales. Si podían hacer daño, desprestigiar, dañar, etcétera, acorralar en las redes, lo hacían. Y lo hacían al punto de provocar muerte civil o provocar literalmente agresiones sobre una persona. Demos un paso para adelante. ¿Saben qué? la justicia en algún momento será, el propio Dios en algún momento se encargará de partir las aguas. Veamos para adelante. Hoy puede ser un día difícil. Si eres un mirón compulsivo, por favor no vayas al centro. Evita exponerte. Si no estás convencido de una acción, es tiempo de denunciar a quienes obligan. Hay una plataforma que ha sacado el gobierno. He tratado de bajarla, no he podido. Ayer me pasaban unas imágenes de un tractor, no, ¿qué se llaman? ¿Palas mecánicas?
0: Retroexcavadoras.
1: Una retroexcavadora. Bueno, resulta que esta retroexcavadora estaba dañando el camino a Río Abajo, la bajada de Mayasa a Lipari. Oye, a vista y paciencia de todos, destrozando un cerro, quién sabe, desestabilizando. O sea, lo delicado del terreno limoso, que es este terreno limoso, es la época de lluvias. Y esta pala mecánica no hacía nada más que destrozar, destrozar, destrozar. Y yo digo, ¿y si hay vecinos arriba? ¿Y si hay un camino arriba? Es un daño terrible y hasta un intento, o sea, si nos vamos a los extremos, un intento de asesinato, porque con una irresponsabilidad increíble, horadas una montaña sin medir las consecuencias. Bueno, han habido muchos vecinos que han querido reportar esto en esa plataforma del gobierno que se llama Yo Denuncio. Y resulta que la plataforma no la puedes bajar, no la puedes abrir, no puedes hacer nada. Entonces, hay que buscar los canales para hacer llegar esta información y denunciar a gente irresponsable que está provocando daño a toda la sociedad boliviana.
0: Quiero compartirte, María René, a los amigos de la radio, una entrevista que le efectuaron a un dirigente de los Ponchos Rojos que se encontraba en la movilización en el centro de la ciudad de La Paz. Habían jóvenes también movilizados y estos respondían, esto les motivaba a efectuar estas medidas.
5: ¿Entiendes, hermanos? ¿Cuáles son los decretos que son las leyes que se ha emitido el 1720, donde eso ha emitido los 10 paquetazos mediante eso?
6: ¿Cuáles son los 10 que tú mencionas? Las leyes
5: que se han abrogado son, pues, del antibloqueo, la otra es sobre privatización de nuestras... Las paquetazos de leyes que están en camino, hermanos. Sabemos, eso está en camino, nos tiene que hacer conocer, tal vez que costará en contra. ¿No ve? Pero ya está en Cochabamba, él mismo ha presentado, ¿no ve? Hay 10 leyes, y eso nos queremos, nos tiene que respetar. O sea, ese leyes no está llegando todavía, pero sabemos que está... Ahora está lo que está en contra de nosotros el 1720. Ni siquiera está. El gobierno todavía no ha abordado. El gobierno no ha prolongado, hermanos. ¿Y por qué están entonces los muertos en La Paz? Nuestros hermanos, dos muertos en La Paz, hermanos. Hay hermanos en La Paz. Hay. Seguramente la prensa no está sabiendo.
7: Sí, hay hermanos. De la muerte de un
5: Tatanay.
7: Pero él ha sido una muerte natural, según.
5: Pero con el gas, pues, los mayores ya no resistimos la respiración.
0: Ahí está. ¿Qué te parece?
1: Qué pena, ¿no? Qué pena. Tanta desinformación. Se han jugado con la realidad de pobreza de la gente de provincias. Le han mentido. Le han dicho cosas que no corresponden. Lo que te contaba el otro día, Raúl, este dirigente de la marcha de vista que hablaba de la sangre derramada, han muerto 3 mujeres, no ha muerto nadie más. Hay un policía que se debate entre la vida y la muerte. Hay un niño que ha perdido 4 dedos por manipulación de dinamita. Por favor.
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0: Marcelo Arequipa está ya junto a nosotros, lo estamos viendo a través de las redes sociales. Es importante hablar de la coyuntura en nuestro país. Marcelo, queremos ver viabilidades de solución. Especialmente los paceños estamos viviendo un momento muy tenso respecto a lo que ocurrió el lunes. Hay comentarios en varios sectores. Las redes sociales hacen lo suyo, de atemorizar a la gente, de brindar información falsa, desinforman absolutamente, generan temor en la población. Marcelo, un gusto verte, saludarte, buen día.
18: Hola Raúl, hola María René, ¿cómo están? Buenos días.
1: Buen día. Buen día, Marcelo, es una jornada difícil hoy, tenemos que hacer evaluaciones, lo comentábamos con Raúl, es tiempo de calmarse, tratar de analizar la situación como tal y ver puntos de salida, ¿verdad?
0: Así es. Y Marcelo nos dirá seguramente algunos puntos de vista que tiene en función de la evaluación que ha efectuado sobre lo que está ocurriendo en Bolivia con estos conflictos.
18: Y a ver, para empezar con una sugerencia de posible, digamos, salida o de posible inicio de la salida, si quieren, de este problema muy complicado que estamos viviendo en el país, pero siempre pensando no en una salida pacífica, no en la salida violenta, que creo que eso es lo que uno menos desea, aunque hay algunos que apuestan más por el caos y no son necesariamente actores que están en la protesta, sino hay también actores oficialistas que están apostando por la teoría del caos. Basta ver una cuenta de Twitter de un señor argentino sobre el cual mucho se habla, suficiente con ver eso para darse cuenta que ahí también hay alguien que apuesta por el caos, ¿no? Pero bueno, no me interesa eso, me interesa esto otro, que es más bien ver una salida pacífica. Primero que nada, primer paso más bien para empezar a buscar la salida pacífica. tender puentes de diálogo y de negociación. Creo que es bien importante empezar a construir esos puentes de diálogo y de negociación. Me da la impresión que el gobierno está empezando a querer generar esto muy lentamente y sobre el filo de la situación, como hasta ahora lo ha ido haciendo con otros conflictos. Cuando al principio, hace unas 2 semanas atrás, salieron a decir que eran básicamente sectores que estaban siendo apoyados por Evo Morales. Luego salieron a decir que eran sectores que recibían financiamiento del narcotráfico. Ninguna de las dos cosas, por lo menos la última, no han podido demostrar. Y ahora ya le han bajado a la beligerancia en el discurso, en la oposición. Ya no hablan de financiamiento del narcotráfico. Hablan de planes desestabilizadores, pero ya, si uno se fija en la retórica, vocero, ministro de la presidencia, por ejemplo, ya hay, digamos, un cambio, un giro, un poquito ya distinto en el discurso. Pero la segunda cosa, y que creo que ahí es mucho más importante, es empezar también a buscar construir mesas de diálogo, de mediación interinstitucional, ¿no? Y ahí yo insisto en que este es el momento de la Asamblea Legislativa. Tenemos una primera autoridad de Estado, el presidente, una segunda, el vicepresidente, una tercera y una cuarta, que son importantes, presidente del Senado y presidente de la Cámara de Diputados, que deberían estar en este momento buscando establecer una mesa de mediación en el legislativo. Es decir, este es el momento en el que el legislativo debería tomar la iniciativa política para buscar una resolución a los problemas que vivimos. Pero yo, la verdad es que hasta ahora veo. No lo veo en realidad al presidente de la Cámara de Senadores y lo veo muy poco activo al presidente de la Cámara de Diputados. Entonces, yo tiendo más bien a pensar que esto se soluciona con más política, con más democracia y con menos señalamiento y con menos amenazas hacia un lado o hacia otro lado, porque lo único que estás demostrando hasta ahora, con esto cierro, lo único que estás demostrando hasta ahora, desde mi perspectiva, en el gobierno es que no están dispuestos a sufrir otra derrota frente a los sectores movilizados, especialmente la COP, y entonces están reaccionando a las cosas que están pasando, no están tomando la iniciativa. Todo gira en torno a lo que hace la movilización, no gira en torno a lo que el discurso oficialista quiere poner en la mesa de la opinión pública.
1: Dentro de esto, yendo al punto número uno, estos grupos movilizados y la falta de pruebas que ha presentado, que no habría presentado el gobierno, ¿qué vienen a hacer estas generosas mochilas que se encuentran y se encuentran todos los días, incluso con registro de afiliados, asignación de montos? Y estamos hablando de mochilas con 280 mil bolivianos, con 35 mil bolivianos, etcétera, etcétera. Pero si sumamos, estamos superando el 1,5 millón de bolivianos, ¿no? Curiosamente, de mochilas en medio de movilizaciones. Curiosamente, uno se pone a pensar en cuánto cuesta trasladar a 100 personas desde el Chapare o cuánto cuesta mantener a un grupo movilizado en el Alto, y estamos hablando realmente de montos muy grandes. ¿Quién es tan generoso que reparte dinero tan generosamente?
18: Sí, ese es un tema sumamente importante, María René, porque a ver, en el registro que yo sepa hasta ahora, si no me equivoco, se ha encontrado una persona con 280 mil bolivianos en un alojamiento que se atribuye que es un dirigente de una organización social, ¿no? Eso está en el registro, pero no se ha develado hasta el día de hoy, es decir, no se ha seguido la historia, no se ha seguido el hilo conductor para describir, si quieres, cuál ha sido el trayecto de ese dinero y hacia dónde iba el dinero, a quiénes se estaba pagando con ese dinero. Es decir, solamente hemos tenido la noticia de que se ha detenido a alguien en un alojamiento con dinero y ese había sido un dirigente social. Ok, está bien, pero los bolivianos creo que merecemos un poquito más de información sobre el tema, más allá de que cada uno se haga, digamos, una película sobre eso. Cada uno puede construir una película sobre eso, pero necesitamos un poquito más de información. Y eso pasa, por ejemplo, Yo podría poner un contraejemplo. Hay un libro muy bonito de María Teresa Segada, que es una investigadora,
1: Cochabambina.
18: Cochabambina, ¿sí? Que ella habla con Jorge Comadina, además, entre los dos hacen un texto muy bonito que habla sobre cómo se constituye, por ejemplo, el movimiento cocalero en Cochabamba, que se constituye al margen del Estado, porque el Estado no entraba ahí. Y como no entraba el Estado, alguien tenía que construir postas sanitarias, alguien tenía que construir escuelas. Y lo hacían los cocaleros con sus propios recursos que ellos mismos daban y que por eso empezaron a convivir al margen del Estado. ¿A dónde quiero ir con esto? No estoy romantizando nada. A lo que quiero ir es a lo que ya hemos discutido varias veces con ustedes. Bolivia es un país con un Estado débil y una sociedad civil fuerte y bien organizada y movilizada. Eso es lo que es este país. O sea, hay que entender un poco esa dinámica de la organicidad, si quieren, entre comillas, que tienen esas organizaciones. Pero otra vez, si no tenemos la película completa de qué es lo que estaba haciendo ese dirigente con esa plata, dónde estaba yendo, etcétera, etcétera, toda la ruta del hilo conductor, cada uno se va a hacer una película y ya sabe uno lo que pasa, ¿no es cierto?, en las redes sociales, peor todavía, ¿no?
1: No, claro. Lo que pasa es que, haciendo un recuento de últimos hallazgos de dinero, tenemos una aprehensión a un dirigente con 280 mil bolivianos. Esto el 18 de mayo del 2026. El viceministro de Régimen Interior, Paredes, informa sobre esta aprehensión en un alojamiento de La Paz. Tenemos también una investigación por 243 mil bolivianos hallados en La Paz. También hay un caso presentado en la fiscalía relacionado con este dinero. Hay otro caso por 125 mil bolivianos que fueron hallados a cooperativistas mineros. El reporte de la policía habla de un secuestro aproximado de este monto, 125 mil bolivianos, en posesión de dos mineros cooperativistas en un alojamiento de la calle Sucre. Creo que ha sido en el alojamiento La Paz. Pero estamos viendo imágenes en el Alto, por ejemplo, de una señora con fajos de 200 bolivianos. No es fake news, la imagen está ahí, habrá que verificar la fecha, donde a señora que se le acerca se le da unos dineritos, ¿no? Y uno dice, bueno, tanta generosidad es difícil de creer en este tiempo, pero intereses hay, ¿qué intereses están? ¿Es realmente esta una movilización creada por la desinformación o es una movilización gestada y planificada por algunos intereses? Y si es tal, ¿qué intereses?
18: Mira, yo creo que en realidad hay un hilo conductor para la articulación, si quieres, y el inicio de estas movilizaciones, ¿no? El hilo conductor tiene que ver con la famosa gasolina basura. Esa idea, perdón, ese acontecimiento en relación a la gasolina basura ha mantenido al país en un escenario de tensión social constante en estos 6 meses de gobierno. Fíjense ustedes, desde que el gobierno abroga el decreto 5503, a partir de ahí, y creo que también lo hemos comentado en algún momento con ustedes, uno no ha tenido la percepción completa de que los conflictos y los problemas hayan disminuido, hayan bajado. Al contrario, termina el decreto 5503, aparece la gasolina basura, aparece el avión siniestrado en el Alto, aparecen las maletas de esa exdiputada en Santa Cruz, aparece el caso Marcet y todas sus aristas alrededor de cajas fuertes que aparecen y que desaparecen. Es decir, se supone que el conflicto debería haber bajado en su intensidad y casi debería haber desaparecido y nadie debería estar hoy día hablando del tema, por ejemplo, combustible. Pero eso no ha ocurrido. Eso ha seguido. Hemos tenido en estos 6 meses paros de transporte, hemos tenido protestas, hemos tenido varias expresiones de desacuerdo con el gobierno en relación a esto, y eso se ha sumado a otros elementos más. Como el gobierno no ha tenido la capacidad suficiente para cerrar ese capítulo, más bien ha abierto con otro tipo de interpretaciones que la verdad es que ninguna de esas ha tenido contundencia, entonces se ha abierto otro frente más, que es los maestros hablando del tema del incremento salarial. Y lo que era todavía aún más grave, una marcha que parte desde Pando y Beni hacia La Paz, que termina por confluir, termina por llegar en la ciudad de La Paz, y que sobre el filo igual, otra vez de las cosas, el gobierno decide abrogar esa ley. O sea, hay algo que no se está haciendo. El relato del gobierno, digamos, la coartada del gobierno es que existe un plan organizado y orquestado para desestabilizar todo esto, pero si vemos la película del otro lado y nos fijamos un poquito en el inventario de lo que ha pasado estos 6 meses, nos vamos a dar cuenta que hay varias cosas que no se han hecho y que no se han cerrado definitivamente, y que pues eso le ha dado más bien un hilo conductor a las protestas que se han empezado a confluir unas con otras. Y hoy día lo que tenemos es, en el balance, para terminar esta idea también, en el balance es, en enero has hecho revivir a la COP y has mantenido a los maestros en vigilia. Y ahora en mayo estás haciendo revivir a los ponchos rojos y a las Bartolinas, que son los sectores que hoy día realmente tienen más contundencia en el bloqueo y en las protestas sociales. Y de paso, estás entregando, le estás regalando a Evo Morales en bandeja de plata un capital político que yo estoy segurísimo que Evo no lo tiene, pero le estás regalando eso. Entonces yo creo que ahí hay muchas
1: Pronto,
18: cosas
1: ¿ah?
18: que tienen que repensarse, ¿no?
1: Claro, es que uno está viendo a diferentes actores que llamativamente coinciden en una movilización. El otro día ver a los Fabriles en medio de dinamitazos era como para decir, ¿qué están haciendo los Fabriles aquí? Si son empleados con sueldo fijo, bajo el régimen laboral, con una serie de beneficios, jubilación, qué sé yo, o sea, ¿qué sentido tenía esa movilización? Pero dentro de esto, uno empieza pues a pensar mal cuando, por ejemplo, y agradezco, me acaban de pasar esta publicación de Visión 360, donde el 13 de mayo, se da cuenta de la aprehensión de una persona con 5 millones de bolivianos en La Paz, y investigan diferentes hipótesis, y el propio comandante general de la policía, Domingo Sokol, señala que se manejan varias hipótesis, entre ellas una posible vinculación con el financiamiento de bloqueos. ¿Por qué? Porque han encontrado a este señor en medio de los bloqueos, ¿no? En medio de los movilizados. Entonces uno dice, plata hay. Y no sé, habrá gente a la que le sobra el dinero, pero uno no regala su plata, ¿no? Entonces, mala intención parece que hay. A las pruebas me remito. Pero sigamos, por favor, Raúl.
0: Marcelo, en función de todo lo que has mencionado, ¿qué importancia tiene la comunicación? Hemos manejado varios elementos, por ejemplo, quienes están movilizados continúan hablando de la ley 1720, hablan de la venta de empresas. ¿Qué importancia es la información del gobierno ante esa desinformación y varios elementos que generan movilizaciones?
18: Raúl, este es un tema súper importante también, por si acaso. Y solo para cerrar la parte que decía María René, esa persona que la detienen creo en La Garita o en Leguino, una de esas dos plazas. Vaya a saber uno cuánto dinero y cuántos depósitos de electrodomésticos hay ahí, que deben valer mucho más de lo que los tres podemos tener hoy en nuestras cuentas bancarias, ¿no? Pero bueno, eso forma parte de otra hipótesis. Por eso decía, no hay un hilo conductor. Y ahí voy con el tema de la comunicación. No existe un hilo conductor en la comunicación, simple y llanamente porque no existe una estrategia política adecuada. Hay muchas versiones de las cosas y todas esas van cruzándose entre sí, entre ellas. A ver, en estos últimos días, solo para poner un ejemplo, que para no remitirnos demasiado atrás, para poner un solo ejemplo, se ha hablado mucho de estado de sitio sí, estado de sitio no. Varios ministros han salido a hablar diciendo no rotundamente. Otros han dicho, bueno, se está evaluando eso en función de los acontecimientos que vayan a ocurrir. Pero han habido otros que, como el ministro Zamora de Obras Públicas y entre ayer y hoy día, el ministro Lupo de la Presidencia, que más bien han empezado a decir que están evaluando la posibilidad de crear un ministerio para las organizaciones sociales. O sea, ¿cómo es esto? Por un lado, sacas, digamos, denuncias en contra de los dirigentes Argolla y compañía para que los aprehendan. Por otro lado, generas el debate sobre estado de sitio sí, estado de sitio no. Y por otro lado, estás diciendo que vas a crear un ministerio para las organizaciones sociales. A mí me resulta eso absolutamente contradictorio, por lo menos en estos tres puntos que yo les acabo de comentar, ¿no? Es decir, ¿cuál es la estrategia política? Y segundo, Claro, como no hay una adecuada estrategia política, no se está repensando las cosas, no se ha aprendido del conflicto del 55-03 y se está haciendo las cosas de la misma manera hasta el día de hoy, pues lo que tienes más bien es una desastrosa gestión comunicacional. O sea, no se puede hablar, creo, de otra manera de lo que se está haciendo en el ámbito de la comunicación y cómo están ganando más bien relatos alternativos en relación a que todavía estaría vigente, por ejemplo, la ley 1720, cuando eso ya no está vigente. Entonces, ahí hay que hacer un doble, triple esfuerzo, pero esto no pasa pues por crear más granjas de bots o guerreros digitales y contrarrestar contra los otros guerreros digitales. No, esto es estrategia política de nuevo, y segundo, es una adecuada también estrategia comunicacional que acompañe a la decisión política.
0: ¿Identificas, Marcelo, a alguien de la estructura del gobierno que puede generar un escenario diferente? Porque se coincide varios aspectos que tú mencionas. Convocamos al diálogo, pero tenemos orden de aprehensión para Argollo. Es una movilización financiada por el narcotráfico, sale la policía, las fuerzas armadas, pero dicen retornemos nomás a la paz. No queremos hacer provocaciones, no queremos generar violencia, no queremos ingresar al escenario de los movilizados. Ingresan a la ciudad de La Paz, hacen destrozos, hay violencia y continuamos en la perspectiva de convocatoria al diálogo. Hay determinaciones del Comité Cívico en Santa Cruz y varios ministros. ¿Identificas a alguien, alguna autoridad, Marcelo, que pueda generar un escenario de diálogo, marcar un solo rumbo en esta perspectiva de diálogo que insiste el gobierno?
18: Mira, yo no encuentro sinceramente ahora mismo alguien con esas habilidades que acabas de mencionar, Raúl, y eso tiene que ver con otro tema que se está discutiendo en estos últimos días también en los medios de comunicación y en la opinión pública en general. Dígame si me equivoco o no, pero el otro tema que se está discutiendo es, debería ser un cambio de gabinete, el presidente Rodrigo Paz, ¿no? Ahora, ese tema yo no lo veo necesariamente como algo negativo, para no ser, digamos, catastrofista, digamos, porque no estén pensando que uno está buscando que el gobierno se caiga, no, sino más bien yo lo pienso más bien y lo enfocaría desde el plano de hacer una suerte de reinicio político, no una crisis. O sea, esa palabra creo que si la ponemos a un lado, la apartamos un ratito al costado. Y le planteamos más bien al país una suerte de reinicio político a 6 meses de gestión, me parece que eso es bastante razonable. Me parece que eso podría funcionar y podría oxigenarlo de nuevo un poco más al presidente, porque algo así me preocupa y mucho, de verdad. En 5 meses de evaluación de la opinión pública respecto de la imagen de Rodrigo Paz, no de su gobierno, ojo, de la imagen de Rodrigo Paz, el nivel de rechazo, de reprobación ha crecido 30 puntos. En diciembre del año pasado tenía 8 puntos de reprobación, que era, digamos, muy marginal. Hoy día tiene 38. Y con el mes de mayo, con todo lo que está ocurriendo, me imagino que algo más se le va a sumar. Pero haber subido 30 puntos en reprobación de la imagen del presidente, esto ya es una alerta que significa que todo lo que tiene que ver con señalamiento a la gestión pública ya no va solamente a los ministros, está yendo, está escalando hacia el presidente. Y lo que tiene que hacer el presidente es empezar a hacer saltar los fusibles, que para eso son las autoridades ministeriales, viceministeriales, directores generales, son fusibles. Al presidente no se lo puede llegar a dañar en gran magnitud, porque eso ya es un escenario irreversible. Y eso debería cuidarse mucho, ¿no?
0: Marcelo, como siempre, agradecidos por tu participación. Seguramente estaremos evaluando todos estos conflictos y hacemos votos de que este panorama, de que este escenario de conflictos pueda cambiar en Bolivia. Te enviamos un abrazo, que tengas una excelente jornada. Gracias.
18: Igualmente a ustedes, un abrazo.
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0: El papel de la justicia, Raúl, es definitivo en la vigencia del Estado de Derecho. Y en ese sentido es que hemos buscado una voz serena, una voz que pueda hablarnos de principios, hablarnos de realidades, contrastar estos principios con realidades en la que consideramos es una jornada muy importante para el país. Mucha gente habla del peligro que está corriendo la democracia. Hay mucha gente que habla de un momento político de quiebre. Frente a todas estas interpretaciones está con nosotros el expresidente Eduardo Rodríguez Belcé, hombre de derecho, expresidente del Tribunal Supremo de Justicia, un hombre con una trayectoria impecable. Le damos los buenos días, le agradecemos la aceptación a esta entrevista. Doctor.
1: Buenos días, María René, un gusto compartir en la mañana contigo y tu audiencia.
0: Bueno, este es un escenario de mucha tensión social, de mucha violencia. ¿Y qué papel debería desempeñar la justicia?
1: Bueno, ese es un tema fundamental porque no solamente hace a la justicia que resuelve conflictos entre particulares o entre estos y el Estado. Es un concepto mayor que tiene que ver con instituciones justas. La justicia es la principal virtud de la democracia y de cada una de sus instituciones. Deberíamos todos como ciudadanos esperar una convivencia en un orden democrático que, como la Constitución de 2009 lo proclamó en su preámbulo con gran expectativa,

0: A la justicia constitucional, mutilaciones a un orden de un sistema partidario que sigue generando dudas. Tenemos dificultades de la justicia o la justeza de una asamblea legislativa que hoy, pese a que tiene representantes uninominales y plurinominales que deberían estar en el con sus representados en estos conflictos, justificando el voto que les han dado y la capacidad de representación, y problemas también de justeza en la ejecución de políticas públicas por el Ejecutivo, de manera que yo encuentro que es importante mirar el tema de justicia transversalmente, y eso nos lleva a explorar oportunidades que se plantearon hace ya mucho tiempo para encarar salidas alternativas.
1: Y doctor, este es un tema de presupuesto o de principios. Estoy diciendo una barbaridad, pero quiero que acompañe mi reflexión, porque sí, la justicia es un elemento tan determinante en la convivencia de las sociedades. Número uno, ¿cómo es que no se le presta mayor atención? ¿Cómo es que no se le asigna mayores recursos? ¿Cómo es que no se es consecuente en las observaciones, a los diagnósticos que se hacen de la justicia en el país? Le pregunto esto, pero le voy a pedir que por favor encienda su cámara.
0: Cómo no, voy a salvar un tema aquí.
1: Logístico, pero el sentido de la pregunta es, tenemos que entender los bolivianos la importancia que tiene la justicia. Y quejarnos de ella y decir que no es justa, que es corrupta, no es la respuesta. La respuesta debiera ser tomar acción, pero usted es la autoridad a este respecto.
0: Entre tanto vaya resolviendo lo de la cámara, lo que puedo anotar es que yo estoy de acuerdo con lo que tú anotas. Es un tema fundamentalmente de principios, de que cada ciudadano conozca cuáles son sus derechos, pero también sus deberes. Y el catálogo de derechos es fundamental. Aquí no hay un derecho sobre otro, todos los derechos son fundamentales en una sociedad democrática que se presume haber transitado a un nuevo tiempo de pluralidad y respeto mutuo. Si los ciudadanos son instruidos en sus derechos, también por la propia Constitución como un deber fundamental, están obligados a respetarlos, conocerlos. Y un detalle que es fundamental en desde la nueva Constitución, debemos ser promotores de una cultura de paz para una convivencia pacífica. Si los ciudadanos no son instruidos, no adquieren una convicción propia desde muy niños, instruidos en sus hogares por sus maestros, de que hay derechos que permiten una convivencia de respeto a la libertad, a la dignidad, a la vida, a la libre transitabilidad, a los derechos políticos en la forma ordenada, pues posiblemente podemos esperar una cultura, una convivencia pacífica, pero si se distorsionan las formas de leer estos derechos o se cree que unos están por encima de otros y se olvida con mucha facilidad que la garantía de la convivencia democrática está en este sentido de justicia, pues seguiremos reproduciendo estos episodios de convulsión social, de irrespeto, de indignidad que estamos viviendo en estas horas. Yo creo que pasa primero por un tema de principios, de identidad con un sistema democrático, con una constitución plural, que en estos temas es muy sabia y que lamentablemente no se la retoma, y no se la retoma, yo insistiría, por los legisladores, que son los representantes a quienes se cubre salarios y que tienen la representación uninominal de sus circunscripciones o los departamentos, en el caso de los senadores, y que no se los ve en primera línea actuando en esa representación, ni tampoco al vicepresidente que debería convocar a este Congreso.

0: conjunto que es la Asamblea para encarar este tiempo. Yo creo que no va solo con cartas o conferencias, va con acción positiva de convocarse y determinar mejores rumbos. Finalmente, la Asamblea puede asumir legislación y convocar a sus representados, no lo están haciendo. Y finalmente, la Administración de Justicia deja mucho que desear. Se han ocupado de liberar a poca gente que tenía casos posiblemente de debatible presencia, pero es necesario que se mire la gran realidad de los bolivianos en las cárceles y cómo éstas han albergado a situaciones como fue Sacabas en Cata, la represión del gobierno de Arce a las marchas de junio del año pasado, y solo se tienen pocas gentes en procesos, impunidad a la orden del día y falta de reparación a víctimas de todo orden.
1: En este último acápite, presidente, cuando uno habla del derecho a la protesta, da la sensación que este derecho a la protesta está por encima de derechos fundamentales. Y por lo menos tras 20 días de bloqueo a la ciudad de La Paz o a la ciudad del Alto, uno dice, ¿por qué esos derechos pueden ser más fuertes que los que tenemos, los que vivimos en estas ciudades?
0: Este es un tema muy importante. Yo me había pronunciado algún momento sobre esta idea de que el derecho a la protesta es, como lo anota un conocido tratadista argentino, el primer derecho y sin el cual no se puede reclamar el resto. Esa es una frase, pero no es una realidad. En rigor, los derechos no pueden estar unos encima de otros, pero hay algunos que son fundamentalísimos. Y quiero subrayarlos, el derecho a la vida, a la dignidad, a la alimentación, al trabajo, al libre tránsito, a la libertad de expresión, a los derechos políticos. La democracia que tenemos consagra cómo los ciudadanos pueden definir quién gobierna o cómo los remueven del poder y cómo en el ejercicio de ese gobierno, el ejercicio de la democracia a través de la representación delegada, que son los parlamentarios, los concejales o los gobiernos departamentales, pueden ejercer sus representaciones, sus críticas o promover legislación. No es a través de estas acciones violentas. Entonces, yo creo que estamos en un tiempo de franco atentado al entendimiento de la Constitución, no solamente a normas positivas, sino al espíritu que consagra ese preámbulo de la Constitución. Construyamos una nación entre iguales, entre gente libre, entre gente que puede acudir a las urnas con voto directo, sufragio secreto, universal, pero no una minoría o una mayoría desorganizada, lo que fuera, que por la fuerza intente volver a estos episodios que ya nos trajeron muchas víctimas. El año 19, el año 2003, y se pueden contar otras más. Por eso nos congregamos en un espíritu de una nueva norma constitucional que parece que no interesa a muchos de los sectores movilizados.
1: Estamos viendo, mire, qué interesante conversar con usted porque nos ayuda a ver otra dimensión de este conflicto, desde el sentido de la representación, pasando por los principios que debieran regir la convivencia en un país tan diverso como el nuestro, pero también el ejercicio de los derechos y deberes en este marco. ¿Quién debe ser garante de el cumplimiento de estos derechos? Porque norma constitucional tenemos, puede ser contradictoria en muchos acápites, en muchos párrafos, artículos. Sin embargo, es la carta central de convivencia que tenemos. Entonces, ¿quién debiera hacerla cumplir? ¿Es el gobierno? ¿Es la justicia? ¿Es la fiscalía? O sea, se entiende que es el Estado boliviano, ¿no?
0: Esa es la pregunta, como se dice, del millón. ¿Quién contribuye a que los bolivianos nos encaminemos en este orden de convivencia? Yo creo que hay dos dimensiones. Una es esta que tú anotabas al principio, de principios o de una cultura democrática de respeto, de convivencia. Es muy difícil que pongamos a las fuerzas de la policía, fuerzas armadas o la acción persecutoria del fiscal para cambiar una cultura. Tiene que haber una reflexión propia en los hogares, en las escuelas y sobre todo en estos grupos, ya sea que estén en favor o en contra del gobierno, de asumir que estos caminos que violentan el orden constituido no van a lograr sino ahondar una crisis. Y en el ámbito institucional, sin duda, hay todo un mecanismo de persecución pública a través de el Ministerio Público, es quien es el encargado de iniciar estas acciones, y de los jueces de otorgar el debido proceso, pero lamentablemente, y hay que subrayarlo, esta observancia del régimen de la pretensión punitiva del Estado está desfigurada también
1: Claro, porque ha sido
0: en todo.
1: manoseada.
0: Sí, así es. Mira, en el año 2003 hubo víctimas. ¿Recuerdas cuando Sánchez de Lozada tuvo que renunciar y partir en un helicóptero? Hubo víctimas, hubo juicios, hubo informes de la OEA, pero quedó la sensación de impunidad, de falta de reparación a víctimas que finalmente, en un episodio totalmente inédito, lograron acuerdos extrajudiciales a partir de juicios en los Estados Unidos con el expresidente Sánchez de Lozada. Pero el próximo episodio fue lo de Sacaba y Sencata hace no mucho. Llegó una misión denominada GIEI, el Grupo Internacional de Expertos Independientes, que elaboraron un extraordinario informe que daba cuenta de la necesidad de procesos debidamente conducidos, con reparación a víctimas y con un propósito de evitar impunidad. Eso no ha ocurrido hasta hoy, ¿no? Entonces, la acción punitiva o la actuación del Ministerio Público se ha dejado llevar en muchos casos por intereses partidarios, ¿no? Es sorprendente que eso hasta hoy no haya llegado a término. Tampoco los apresamientos que se hicieron en el gobierno de Arce Catacora cuando se enfrentó en las calles con las marchas que enviaban desde el trópico en favor de Evo Morales. Entonces, hay un sentimiento de cinismo frente a la actuación del Ministerio Público y de la Judicatura, que tampoco dio muestras de consistencia. Liberaron a algunos políticos en estos juicios, pero se olvidaron de más de posiblemente 20.000 presos sin condena. Entonces, es una situación muy difícil, pero yo quiero destacar que en su tiempo se hizo una propuesta para transitar esta dificultad y que es relativamente práctica, pero requiere voluntad política. Se llama un programa de justicia transicional, que lo han utilizado en otras latitudes cuando el sistema de justicia no contribuye, no soluciona esta gran confrontación política o de la sociedad o de grupos encontrados. Lo hicieron en Sudáfrica, lo hicieron en Guatemala, lo hicieron en Colombia. Y se trata de encontrar un puente que sustituye la ineficacia del sistema criminal con modalidades de una justicia transicional que se puede construir para evitar la impunidad definitiva, la reparación de las víctimas, pero sobre todo con el ánimo de encontrar una cohesión social, una reconciliación. Porque si aumentamos los casos y se suman los detenidos, las cárceles van a explotar. Pero si se sientan a trabajar un programa de justicia transicional debidamente informado, pues habrá una luz en el camino. Esta era una de mis propuestas que hice el año pasado cuando pedí a los candidatos se ocupen de forjar un acuerdo para hacer de la justicia un tema de política de Estado y no una actuación del gobierno o un ministerio de justicia o un presidente del Tribunal Supremo. No lo hicieron, no lo están haciendo. Hay varias iniciativas de justicia transicional en la mesa. Yo creo que esa es una gran posibilidad de reencuentro o por lo menos un motivo para que los que están confrontados y amenazados de una u otra manera puedan encontrar un espacio interesante de salida.
1: Y en búsqueda de esa salida, en búsqueda de una justicia justa y reparadora, también tenemos que mencionar todo lo que sucedió en la Calancha el 2009, estamos hablando de Sucre. En esa oportunidad hubo tres personas fallecidas y no recuerdo el número exacto, pero habrán sido unas 300 personas heridas. Hubo algo así como 50 intoxicados, fue una situación muy difícil. También me escriben y me dicen, no se olviden del Hotel Las Américas, ¿no? Donde incluso ha sido la Comisión o la Corte Interamericana de Justicia la que ya se ha pronunciado exigiendo que haya una aclaración sobre lo que sucedió. Esto durante el mandato tiene que ser de don Juan Evo Morales Ayma. Hay muchos episodios en nuestra historia donde es necesaria una real investigación, una real justicia que deje de estar politizada, presidente.
0: Absolutamente de acuerdo con la mención que se hace a esos episodios y posiblemente se pueden sumar muchísimos más. Pero el común denominador de esos episodios, hasta los más recientes, es que el sistema de persecución penal no funciona, que los procesos penales están demorados por múltiples razones, muchas políticas, y que hay descreimiento de su independencia por la propia actuación de fiscales y jueces. Hay que ver es lo que yo denomino esta puerta giratoria de acusaciones y revanchas a través de la justicia como una herramienta de venganza o de autoprotección en el gobierno de Morales, en el gobierno de Jeanine Áñez, en el gobierno de Arce Catacora y hay que también decirlo en el gobierno de Rodrigo Paz. Entran y salen los adversarios políticos de las cárceles. Y esto es porque no hay un sistema independiente
1: De
0: que
1: justicia.
0: esté procurando encontrar la verdad, hacer justicia y reparar a las víctimas. Por eso es tan importante considerar un programa especial que se llama Justicia Transicional, que se ocupe de resolver esta problemática que tiene una relación directa con la política.
1: Qué
0: La
1: interesante.
0: política es la que mueve los hilos de la justicia, la que ha estado nombrando jueces a través de alianzas en la Asamblea para su nominación y consecutivas elecciones que no reflejan la voluntad popular del voto para elegir a magistrados. En las tres oportunidades, la gente se ha pronunciado por más de dos tercios, más del 60% por voto blanco o nulo. Entonces, tenemos que tomar el tema de la justicia más en serio. Y lamentablemente, en los sucesivos gobiernos que hemos tenido, esa no ha sido la voluntad
1: La tónica.
0: política.
1: Tal vez porque no se ha entendido lo fundamental y se ha visto simplemente lo instrumental para mantenerse en el poder o para eliminar al político de turno que sea tu opositor. Muy interesante el diálogo con usted, presidente. Le agradecemos mucho el tiempo que nos ha dado.
0: Gracias a ti, María René, y a tu audiencia por seguirnos. Hasta otra ocasión.
1: Con nosotros, el expresidente Eduardo Rodríguez Belce.
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0: 10 de la mañana, 30 minutos, seguimos con De Primera Mano.
1: Esta es una jornada importante donde el tema de la información es vital. Nos están acosando con una serie de noticias falsas. Entonces, no creas todo lo que sale. Cuestionalo un poquito. En este momento está hablando el canciller del Estado con el Consejo de la Organización de Estados Americanos, porque hay preocupación a nivel internacional sobre la situación que se vive en el país. Estaremos con esas imágenes en cuestión de instantes nada más. Pero hoy queremos... ¿qué se llama? ¿Escarmenar? ¿Discriminar? ¿Separar, las agujas de la paja? Está con nosotros Ricardo Paz, él es asesor político, un politólogo prestigioso, que habla mucho de evitar la tentación de la violencia y no caer en la trampa de los extremos indolentes. Ha escrito varias columnas en estos días, muy interesantes todas, y por eso le decimos muy buenos días, muchas gracias por acompañarnos.
2: Muy buenos días, María René. Como siempre, un placer, un gusto estar contigo, con Raúl y con los miles de oyentes que tienen dentro y fuera del país, a sus órdenes.
1: Qué momento tan complejo, ¿ah? La gente quiere resultados inmediatos, hay intereses de todo tipo que confluyen y que aprovechan una falta de comunicación o que utilizan todo tipo de artilugios comunicacionales para movilizar, engañar, distorsionar en una salida de 20 años de masismo.
2: Así es, estamos viviendo los rigores de una transición nada fácil, una transición bastante complicada, bastante difícil. Estamos transitando del estado corporativo al estado de ciudadanos. Lo hemos explicado varias veces, ese estado en que había una tiranía de unas minorías eficaces disfrazadas de corporaciones sindicales que colonizaron el Estado desde la sociedad civil y produjeron pues muchos privilegios, muchas prebendas, muchas canonjías que no quieren abandonar. Entonces, ese Estado corporativo no quiere dejar nacer a un Estado de ciudadanos en el que impere la democracia, el Estado de Derecho, el debido proceso, etcétera, ¿no? Entonces, estamos en esa pelea, estamos en esa lucha donde lo viejo no termina de morir y lo nuevo no termina de nacer.
0: ¿Cómo se identifica? Ricardo, buen día. Raúl Velázquez te saluda. ¿Qué momento está viviendo el país? En política, Ricardo, se tienen momentos para convocar al diálogo, para aplacar conflictos. En muchos casos crecen los conflictos, se suman sectores, hay una serie de demandas. Se ha insistido desde el gobierno a un diálogo que no logra aterrizar, pero paralelamente se habla de movilizaciones financiadas incluso por el narcotráfico. Hay un escenario que apunta a agudizarse, o más bien estamos viviendo un momento ya de aplacar el tensionamiento que se tuvo hace pocas horas, el pasado día lunes, cuando ingresaron estas marchas a la Ciudad de la Paz.
2: Sí, yo lo he dicho varias veces, Raúl, creo que se han juntado el hambre y las ganas de comer, es decir, reivindicaciones legítimas de los sectores, aumento salarial, que no se apruebe la ley de tierras, protestar por la gasolina sucia, etcétera. Se han juntado con una agenda sediciosa, con una agenda conspirativa de estos grupos corporativos de los que hablaba y que se resisten a perder sus privilegios, encabezados principalmente por Evo Morales, no solamente Evo Morales, pero él, digamos, personifica, ¿no? Este sistema corporativista. Entonces, se han juntado estas dos agendas y por eso es que se ha producido una crisis de la magnitud que hemos estado viendo y analizando. Yo creo que las cosas están volviendo a su cauce. de manera paulatina, por supuesto, no va a ser de la noche a la mañana, pero poco a poco creo que vamos a retornar a la normalidad. Eso no quiere decir que el gobierno tenga ahora una carta blanca o de que ahora todo es color de rosa. No, el gobierno tiene que ajustar muchas cosas. Ha fallado mucho en su gestión política, ha fallado mucho en su gestión comunicacional. Hay muchos problemas que tiene que ajustar. No es el momento de analizarlos, pero yo creo que el gobierno va a tener una nueva oportunidad y si no hace lo que tiene que hacer, claro. La próxima, digamos, ya no va a ser tan sencilla de pasar como esta, ¿no?
0: Ahora, en estos momentos de tensión que ha vivido en nuestro país a lo largo de su historia, los mediadores, la Iglesia Católica, el Defensor del Pueblo, la Asamblea de Derechos Humanos. En este último se han creado paralelismos, se ha manejado políticamente. Ahora, en estas convocatorias, en esta posibilidad de diálogo, ¿considera usted, Ricardo, que deba lanzarse una fecha y una hora para el diálogo, porque van y vienen? Se escuchaba en las últimas horas declaraciones de la Asamblea Permanente de Derechos Humanos y decían, hemos enviado misivas, lo hemos hecho con el sector Tupac Katari, también al sector del gobierno, pero no se sabe aún en qué momento se instala el diálogo, por la premura, el tema de alimentos, el tema de abastecimiento de mercados, el oxígeno para los enfermos, centros hospitalarios que se han pronunciado. Realmente en La Paz estamos viviendo un momento de mucha necesidad, de mucha zozobra, de mucho temor. ¿Cómo debe manejarse este escenario de diálogo? ¿Cómo concretar finalmente el diálogo? Se ha hablado permanentemente del diálogo, hay tres instancias que están mediando, pero ¿cómo se concreta, Ricardo?
2: Bueno, como lo estás planteando, ¿no? Yo creo que hay que hacerlo a la brevedad posible. Hay que encontrar un mecanismo, una mesa donde se pueden encontrar las partes. Claro que, como te decía, el gobierno ha estado desactivando, digamos, lo que son las reivindicaciones sectoriales. Ha llegado a acuerdo con los cooperativistas, con los maestros, ¿no? Con los campesinos, en fin. Pero hay otros que están en otra agenda, ¿no? Que es una agenda sediciosa, una agenda de subversiva. Ellos no quieren dialogar, pues ellos quieren ir a la solución por el desastre, digamos. Entonces, es muy difícil con ellos entablar el diálogo, ¿no? El gobierno ha elegido una estrategia de contención pacífica. No ha querido cometer el error de otros gobiernos de sacar a las fuerzas del orden con consecuencias letales, ¿no? Con muertos, heridos, que lejos de resolver los problemas, alimentan el conflicto, ¿no? El gobierno ha tenido más aplomo esta vez, ha tenido más calma, ha tenido la suficiente serenidad para soportar. Esto tiene costos inmensos, los que tú acabas de mencionar. La ciudad de La Paz está prácticamente colapsada, estamos viviendo un cerco. No hay alimentos, no hay medicamentos, etcétera. Ese es el sacrificio que estamos haciendo los ciudadanos, ¿no? Y el gobierno está apostando a que se agoten primero, digamos, los sediciosos y no los ciudadanos. A ver, veremos qué pasa. Si no sucede eso, bueno, me imagino que el gobierno no va a tener otra opción que acudir, pues, a las fuerzas del orden, ¿no? Para despejar aquello, porque con ellos diálogo veo muy difícil, ¿no? Claro, diálogo con los otros sectores, sí, claro, y se ha estado produciendo y y se debe seguir llevando adelante, ¿no? Pero con quienes han venido a derrocar al gobierno, pues
1: Claro, que
2: está
1: dialogas,
2: complicado.
1: que
2: Así es.
1: dialogas. Ahora, algo que la ciudadanía de pronto está esperando, no tengo respaldo para hacer esta afirmación, simple sentido común, pero algo que se está esperando sería que el gobierno presente a quienes ha establecido son responsables de este intento. Hace un ratito entiendo que el ANDO ha calificado como un intento de golpe de Estado, ¿verdad? Esta movilización. Entonces, se ha hablado de financiamiento del narcotráfico. Sumando más, sumando menos, estamos hablando de 1.200.000 bolivianos que han sido capturados en circunstancias sospechosas, ¿no? De posible financiación. Sería muy interesante que el gobierno nos presente no a una idea del narcotráfico, sino a estas gentes han propiciado esto. Estos son los responsables, porque el daño económico es muy grande, la sensación de hostigamiento hacia La Paz y El Alto también, pero adicionalmente hay 3 muertos, hay un policía que se debate entre la vida y la muerte, hay un niño que ha perdido 4 dedos de la mano, hay pues muchas, muchas pruebas contundentes de esta agresión.
2: Sí, mira, entiendo que está actuando la justicia, ¿no? Entiendo que el gobierno, fiel, digamos, a su vocación institucionalista, ha preferido que sea la fiscalía, que es la que tiene que defender la sociedad, la que lleve adelante estos procesos. Entonces, el Ministerio Público ya ha ordenado la aprehensión de un par de decenas de personas, entre las cuales destacan, por supuesto, el señor Arroyo, el señor Condori, y creo que algunos dirigentes de la CSUCB, en fin, y pesa sobre Evo Morales pues también una orden de aprehensión, ¿no? Entonces, yo creo que está claro para la gente quiénes son los promotores y los protagonistas de esta intentona golpista, de esta sedición, y bueno, habrá que esperar que se den las condiciones para que la justicia pueda capturarlos, actuar y que respondan por sus actos, ¿no?
1: Bueno, va a ser importante que se pueda tener esas pruebas, ese alguien. De aquí en adelante, viendo para adelante, siguiendo esta descripción que hace Ricardo Paz de que esto se está sentando, de que esto se puede solucionar o que poco a poco se va a solucionar. Para no estar en esto nuevamente, de aquí a 2, 3 meses, ¿qué se debe hacer? ¿Cuál es la ruta crítica a seguir como sociedad? Porque el gobierno define sus políticas, ¿no?
2: Bueno, pero el gobierno tiene mucha responsabilidad y mucho que decir al respecto, ¿no? Lo primero que tiene que hacer el presidente Rodrigo Paz es tomar nota de lo que ha sucedido, ¿no? Y actuar en consecuencia. ¿Eso qué quiere decir? Quiere decir que algo ha debido hacer mal, pues, para que las cosas sucedan como sucedan, ¿no? La gestión política está funcionando muy mal y la gestión comunicacional también del gobierno. Entonces él tiene que dar un giro. Para empezar, tiene que tener una base sólida, una alianza política que lo sostenga claramente, que tenga una mayoría en la asamblea que haga que las cosas sean más ágiles. Estamos 6 meses y no hay leyes importantes que se hayan aprobado, no hay ni vistos de la reforma constitucional. Hay muchas cosas que están andando a paso de tortuga y eso no puede ser en una situación como la que estamos, ¿no? En temas de transparencia, tiene que explicar claramente qué ha pasado con las maletas, qué ha pasado con el caso Marcet, qué ha pasado, o sea, no puede haber esa opacidad, ya la gente desconfía mucho cuando suceden este tipo de cosas y es el caldo de cultivo, pues, ¿no? Y la negociación, la tensión sectorial, Bolivia es un país, pues, de corporaciones, es un país corporativo. Para superar ese estado corporativo e imponer el estado de ciudadanos, es necesaria una transición en la que hay que ir negociando, hay que ir haciendo un conjunto de acciones que son complicadas, difíciles, ¿no? Que llevan, digamos, su expertise y que el gobierno aparentemente no ha sabido administrar. Entonces, hay mucho que tiene que corregir el gobierno para poder dar tranquilidad. Y por supuesto que la ciudadanía tiene que hacer su parte, pero creo que los ciudadanos en general están haciendo su parte. Han votado en las elecciones, que es lo más importante, han votado por una opción que no era la de repetir el estado corporativo que nos tiene tiranizados desde hace 20 años y tiene una actitud de esperanza, una actitud de trabajo, de aporte, ¿no? De progreso, ¿no? La gente quiere progresar, quiere trabajar, quiere producir, quiere emprender, en fin. Bueno, el gobierno tiene que actuar en consecuencia.
1: Bueno, qué momento tan decisivo. Se ha visto también una peligrosa división de visiones entre Occidente y Oriente. Y muy lamentable, ¿no? No hemos logrado consolidar la nación boliviana, a pesar de todos los procesos migratorios, a pesar de todos los esfuerzos que se han podido hacer. Ha habido gente que ha hablado de la necesidad de una federalización departamental. Ha hablado de que no podemos convivir juntos. Ha habido gente que ha dicho que somos incompatibles. Esto tiene asidero.
2: No, no, en absoluto, en absoluto. Bolivia es una construcción absolutamente consolidada. Tenemos más de 200 años de vida en común y además Bolivia viene desde más atrás. No, no, no. Esas son pulsiones que surgen minoritarias siempre en estos momentos de crisis. Siempre hay gente que quiere hacer ganancia de pescadores, ¿no? Con proyectos separatistas, con proyectos racistas, discriminadores, de apartheid. No, no hay que darle más bien más pábulo a eso ni más importancia porque realmente es minoritario. Lo que es fuerte, lo que es contundente, lo que es evidente es que hay una conciencia nacional, hay una conciencia nacional de avanzar, de progresar juntos, pero hay minorías eficaces, pues de un lado y del otro, que conspiran contra esto, que se resisten a perder privilegios, se resisten ante este embate de la unidad en la diversidad. Entonces, bueno. Pero así es, nada es fácil pues en los procesos sociales, ¿no? Siempre se pueden decir, más bien que nosotros no hemos necesitado de una guerra civil sangrienta, no hemos necesitado de sacrificios enormes que se han hecho en otras latitudes, en Europa, en Estados Unidos, ¿no? Para consolidar naciones modernas, contratos sociales robustos, sólidos, ¿no? Nosotros, mal que mal, con sacrificios, con problemas, pero sin tanto odio, sin tanto derramamiento de sangre, estamos llevando adelante la consolidación de la Bolivia mestiza, de este gran proyecto nacional que viene consolidándose ya desde hace más de 60 años.
0: Si bien este conflicto centra al gobierno central, pero ¿qué rol tuvo la Asamblea Legislativa Plurinacional? Tomando en cuenta que se ha hablado permanentemente de una declaratoria de excepción, un estado de sitio, pero también se conoce la ley denominada Eva Copa, que le ha puesto varios candados para ingresar a este escenario. ¿Cómo evalúa el acompañamiento en el conflicto de la Asamblea Legislativa, tomando en cuenta el rol de Edman Lara, pero en lo general, en el Pleno, presidente de la Cámara de Senadores, presidente de la Cámara de Diputados, tenían un rol, tienen un rol importante para generar un acompañamiento de pacificación en nuestro país, Ricardo?
2: Así debería ser. Es el templo de la democracia, es el escenario en el que se debe realizar el debate político, es de donde deben salir las normas, las leyes, en fin. Pero lamentablemente, pues la Asamblea, desde un inicio, yo lo dije, recordarán ustedes, Raúl, tiene pues una cultura de la desidia, una cultura de la flojera. Los diputados, los senadores llegan el martes, se van el jueves, no sesionan una vez a la semana cuando sesionan. Es una vergüenza, ¿no? O sea, lo que tienen que hacer ellos es trabajar como cualquier servidor público. Tienen que venir de lunes a viernes, tienen que trabajar en las mañanas en comisiones, en las tardes, en plenarias, lunes, martes y miércoles en legislación, jueves y viernes en fiscalización. O sea, tienen que ganarse ante el país, ante la sociedad, lo que han perdido durante todos estos años, ¿no? Que es legitimidad, que es respeto de la gente. Y claro, si no tienen esa legitimidad, ese respeto, claro, nadie los toma en cuenta, pues ni el gobierno, ni los movimientos sociales, nadie, ¿no? Entonces, por eso es que aparece la Asamblea como un actor de tercer orden cuando, siendo el primer poder del Estado, debería jugar un rol protagónico. Pero bueno, ese es el deber ser y no está funcionando ahora.
1: ¿Qué pasa con la sociedad? Tengo en este momento unas comunicaciones que me llegan desde Río Abajo. que me dicen, ¿qué pasa con nosotros? Somos rehenes en cada movilización, temen por el agua, temen por la vida, temen por los saqueos, usan arbitrariamente a algunas personas dinamita para tumbar cerros o utilizan palas mecánicas para destrozar el cerro, para tener promontorios de tierra sobre carreteras, sin el mayor estudio de las repercusiones que puede tener en la afectación de caminos, de rutas. ¿Y qué pasa ahí? ¿Qué pasa con esta sociedad dividida, polarizada? ¿Cómo se tienden puentes? Porque ya hay gente que dice, quién sabe, la opción Santa Cruz es la mejor.
2: Estamos ante una insurrección, pues estamos ante un intento de golpe de Estado, ante una sedición. Están poniendo todos los huevos a la canasta, están haciendo todo el esfuerzo posible. El edismo y los grupos corporativos están trabajando en esa línea. No han decidido que es el todo o nada, entonces han planteado una guerra a muerte contra el Estado de Ciudadanos. Bueno, hay dos posibilidades. El gobierno podía haber, como los anteriores gobiernos, hacer uso de la fuerza, hubieran habido muertos, hubieran habido heridos, y ahorita estuviéramos que gobierno masacrador, gobierno asesino, ¿no es cierto? Y hubieran logrado el objetivo que lograron en anteriores oportunidades. Esta vez el gobierno ha optado por una estrategia de contención pacífica. Sí, tiene costos terribles, da mucha rabia, mucha bronca, mucha frustración, qué barbaridad. ¿No es cierto? Quisiéramos que las cosas sean de manera diferente, pero parece, hasta el momento, no sé si esto seguirá igual, pero parece hasta el momento que esa estrategia de contención pacífica está funcionando. Parece que, ¿no es cierto?, no van a haber muertos, no van a haber heridos, no va a haber el pretexto de estos grupos para poder seguir incendiando el país y seguirán apagando, reduciendo y gradualmente volveremos a la normalidad. Ha sido un gran sacrificio, tiene grandes consecuencias, ni duda cabe, pero es preferible eso que lo que podía suceder, creo yo. Pero bueno, veremos cómo se siguen desarrollando los acontecimientos.
1: Bueno, la gente quiere, la gente es inmediatista, ¿no? Para ponerle un poco de matiz a la entrevista, la gente en el fútbol ha cambiado de directores técnicos como si nada, ¿no? Las hinchadas han presionado, qué sé yo. Y si esto pasa en el fútbol, qué complejo en el día a día.
2: Bueno,
1: Peor cuando se habla de
2: tienes
1: una crisis
2: razón.
1: económica compleja e incluso de números negativos que se agravan con bloqueos. ¿Qué se le dice a esa gente?
2: No, que tienes razón, que tienes razón. Estamos todos igual de frustrados, igual de nerviosos, igual con la misma bronca, ¿no? Pero tal vez justamente cuando más enojados estamos es cuando más necesitamos de serenidad y de calma, ¿no? Y de no reaccionar como quieren que reaccionemos los grupos que nos están atacando, ¿no? Ellos quisieran ya que hubieran salido las Fuerzas Armadas, que hubieran muertos, que hubieran heridos, ya estuvieran victimizados. Si ahorita, sin que haya nada, están hablando en noticias falsas que hay tantos muertos, que hay tantos heridos, que gobierno asesino, que no, porque tenían el discurso preparado, ¿no? No tienen la realidad de su parte esta vez, ¿no? Pero el discurso lo andan divulgando por todos lados, ¿no? Entonces, bueno, hay que aguantar un poco más. Ojalá se pueda aguantar un poco más, porque claro, también es verdad, todo tiene un límite, ¿no? Pero ojalá no hayamos llegado a ese límite todavía.
1: Ojalá no hayamos llegado a ese límite. Nos quedamos con esas palabras. Ricardo Paz, asesor político con nosotros en una jornada que para muchos es una jornada muy importante, porque lo que está en juego es la democracia. Muchas gracias por estar con nosotros.
2: No, el agradecido soy yo, María René. Un gusto. Saludos a Raúl y a toda la audiencia.
0: Gracias, gracias. Abrazo.

0: minutos, mucha comunicación. Mira, es la era de la comunicación, nos inundan los mensajes. Muchos, precisamente reclamando información, otros tantos dándonos fotografías, dándonos una serie de elementos para mostrarnos lo que está pasando en diferentes puntos del país. Preocupa el alto, se han cortado luminarias, se han movido los separadores de carreteras, se han quebrado en muchos casos tramos de la carretera, de la vía, de calles. Preocupados y solidarizados desde La Hollada con la gente del Alto. La movilización que ha venido desde Palca está ahora por la avenida Hernando Siles. Es un grupo importante, no es grupo menor, pero tampoco es un grupo muy grande. Se ha sabido que ha pasado por la Hernando Siles y que en este momento estarían por la calle 1, por la calle 1 de Obrajes. Mientras tanto, le agradecemos mucho a Yalmar. Yalmar nos manda una fotografía del centro del obelisco y todo estaría normal. Así es la paz, así es la paz. El Prado de Bajada por el momento está libre, nos dicen. Y desde la Plaza Baroa hacia la zona sur por la Cantutani, dice, es una pista, no hay transporte público. Eso tuvo su crítica.
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1: Once de la mañana con dos minutos. Es importante, María René, amigos de la radio, hablar sobre lo que circula en redes sociales. Hay audios de convocatorias a seguir con movilizaciones en el entendido de que hay muertos, de que hay gente que ha sido herida, que tiene daños en el rostro y otros. ¿Cómo identificar estos extremos?
2: Es una problemática muy actual, muy vigente, el fake news o, en buen español, noticias falsas. Están circulando por todo lado. Y para hablar de esto queremos agradecer el tiempo que nos va a dar a Mario Durán. ¿Por qué? Porque es un experto en este tipo de viralidades, en el manejo de la tecnología, en esta comunicación. Mario Durán es experto en redes y tecnología. Queremos hablar de manejo de la información en redes sociales y aplicar esto a los conflictos que vive el país. Muy buenos días, muchas gracias por atendernos.
3: Muy buenos días, gracias por el espacio. Bueno, en estos días estamos viendo un fenómeno interesante, el uso de TikTok. En estos instantes, por ejemplo, puedes encontrar TikTokers que están transmitiendo las marchas de protesta, otros que están en los mercados viendo a cuánto cuestan los productos de la canasta básica. Y lo más interesante es que la gente se está informando a través del TikTok, ¿no? Pero este uso del TikTok también tiene sus riesgos, ¿no? Porque, por ejemplo, han estado difundiendo videos de situaciones en Bolivia pasadas y pretenden hacer creer a las personas que son sucesos actuales, ¿no? Se ha distribuido, por ejemplo, audios atribuidos a militares sobre la situación política, y este es un montaje, e incluso se ha utilizado inteligencia artificial para desinformar a la población. Estamos en ese contexto, en la situación social de Bolivia.
2: Uno puede que vea algo y lo forwarde, vamos a utilizar ese término, lo retransmita, pensando que es verdad. Eso es lo que busca esta gente que está distorsionando. Esto alimenta una bola gigantesca, pero vámonos al punto principal. ¿A quién le puede interesar utilizar inteligencia artificial para simular una declaración de un militar, simular una declaración de un dirigente vecinal? ¿Es gente ociosa o realmente hay manos negras detrás?
3: Bueno, se puede sospechar de diferentes actores. Pero cito un caso curioso, se ha dado en Estados Unidos durante la última elección. Han descubierto una granja de bots, que son programas que simulan a personas y publican contenidos, operada desde Macedonia. Pero ¿por qué lo hacían los jóvenes en Macedonia, no? Porque ganaban dinero. Entonces no les interesaba, pues, la situación política en Estados Unidos, ¿no? Sino ganar dinero. Si se han dado cuenta, a veces cuando estás en una transmisión por TikTok, en Facebook, te ofrecen monetizar tu contenido. Te ofrecen también que, como cuando estás viendo, que le envíes regalos a los creadores de contenido. Y muchas veces, o sea, como el escándalo, las situaciones de riesgo generan atención, entonces la gente empieza, pues, a enviar primero sus regalos, que tienen un costo, y así también hay actores políticos interesados, ¿no? De uno o de otro lado, que pretenden establecer narrativas sobre la situación social en Bolivia de acuerdo a sus intereses políticos, ¿no? Entonces, las personas tenemos que estar alertas ante estas estrategias de desinformación.
2: cuenta de esto? ¿Cómo saber qué es verdad, qué es falso? Y porque se supone que las fake news te provocan emoción, ¿no? Y uno se asusta, pues, o uno dice, ¿dónde está mi hijo? ¿Qué hago? ¿Cómo me defiendo? O sea, todo esto no es casual, digamos, ¿no? ¿Cómo distinguir lo real de lo falso?
3: Bueno, son días muy complejos porque lo que está sucediendo es que, por ejemplo, varios medios de prensa les clonan sus cuentas institucionales, ¿no? Tienen el mismo logo en Facebook, tienen el mismo logo en TikTok, difunden información real, pero también difunden información tergiversada. Entonces, como ciudadanos, tenemos que aprender a diferenciar estos medios de información respecto de los que están emitiendo desinformación. Así también se requiere la labor de estas instituciones de verificación de noticias
2: Claro.
3: falsas, que con cierta regularidad van publicando los análisis correspondientes sobre estas noticias falsas. Pero lo más importante es el individuo, ¿no? O sea, tenemos que aprender a discriminar la información y superar esto que se llama, pues, el sesgo de confirmación. Muchas veces en estos tiempos de polarización política, la gente

0: tienen a todos ansiosos, ¿no? Por lo que va a pasar.
1: Alguien recuerdo que alguna vez me dijo que en lo digital hay rastros y que todo deja rastros, desde tú con tu like, pasando contigo que forwardeas o pasando con alguien que origina, digamos, un fake news.
0: Y hay ese tipo de personas que se encargan de difundir contenido malicioso. Pero, ¿cuál es el problema? En un caso ajeno, han detenido a una persona en Santa Cruz por recibir dineros de una estafa. Y el señor le ha dicho: yo no creo nunca mi cuenta, lo extravió su carnet. Y con ese carnet han creado una cuenta falsa. O sea, si bien se puede rastrear el origen, el IP incluso de que genere esa desinformación, no hay esa certeza de que el
1: Es
0: que
1: esa
0: haya
1: persona.
0: accedido a esa cuenta de teléfono celular sea pues el que ha creado el contenido, porque, bueno, a mí me ha sorprendido, ¿no? O sea, lo extravían el celular, perdón, el carnet,
1: Carnet.
0: y con ese carnet generan la cuenta bancaria, generan el número del celular, ¿no? Entonces, son técnicas que utilizan los trolls para cometer, perdón, los ciberdelincuentes, para cometer delitos, pero también en estos tiempos de polarización política es posible que suceda también en esos extremos.
1: Ahora, ¿hay normativa? ¿Hay normativa o todavía esto de las redes, la circulación de mensajes y todo lo demás es una tierra de nadie?
0: Bueno, en Bolivia estamos en un rezago tecnológico y nuestras leyes, o sea, la tecnología avanza en avión. Y nuestras leyes avanzan pues en carreta de bueyes, ¿no? Muy lentita y todas cuestiones. No hay esta normativa, por ejemplo, como en el Brasil, que en etapas electorales sanciona a las empresas que distribuyen esta desinformación, ¿no? O sea, han sancionado a Facebook, han sancionado a WhatsApp, en una coyuntura particular, ¿no? En el periodo electoral. Segundo, no hay pues estrategias de prevención en colegios, universidades, en la sociedad, que te expliquen cómo discriminar este tipo de información, cómo contribuir a la denuncia, ¿no? Por ejemplo, pocos saben que si una persona ve un contenido malicioso en redes sociales, puede denunciarlo y solicitar a estas grandes empresas que lo bajen ese contenido, ¿no? Entonces, nos falta mucho a nosotros. Y en general a la sociedad en este tema de legislación, en este tema de alfabetización digital.
1: Bueno, en este entorno, siguiendo toda esta reflexión que nos das, en este momento estamos siendo víctimas de un ataque en redes sociales con fake news, ¿o acaso iniciativas individuales están dando margen a esta eclosión de noticias falsas? ¿Hay una premeditación, una acción coordinada, vayan a saber si financiada, para crear este ambiente? ¿O acaso son personas que han ido generando un volumen de información falsa de manera individual?
0: Bueno, lo que yo estoy viendo es que en los últimos tiempos las personas se han animado a utilizar el TikTok, Facebook, para difundir contenidos propios, ¿no? Encuentras vendedoras que hacen lives para vender
1: Así,
0: sus productos
1: fascinantes.
0: y hay personas que te venden ropa, hasta yo he encontrado una casera que te vende queso 5 de la mañana en el Alto, en la
1: ¡Ay, qué
0: calle 5, ¿no?
1: belleza!
0: Entonces, los humanos de manera natural tendemos pues a ser vanidosos, ¿no? Y las redes sociales explotan, ¿no? Entonces esos contenidos nos muestran sus realidades, ¿no? Y bueno, algunos tienen éxito, ¿no? Y también en estos momentos de coyuntura política, una crisis social, hay gente que muestra su realidad, ¿no? Va a haber una persona que te diga: hemos participado en una asamblea y la asamblea ha decidido esto, ¿no? Ahora otra persona que dice: me he reunido con un grupo de amigos y este grupo de amigos ha decidido esto, el contrario, ¿no? La crítica social, dos cuestiones, ¿no? Es decir, hay un momento en que la libertad de expresión se manifiesta.

0: fiesta a través de redes sociales. Lo que sí hay que tener cuidado y hay que hacer la denuncia respectiva ante los canales de las redes sociales. Si alguien ve un delito a través de redes sociales también, tiene el deber de denunciarlo, ¿no? Eso sí, siendo responsable con la denuncia, ¿no? Y también si hay ese contenido, las noticias falsas, esta desinformación que circula, también tienes que denunciar como ciudadanos, ¿no? O sea, a veces en grupos de WhatsApp circula una serie de noticias falsas. Agarras y si es un grupo de amigos, le pones un sello de falso y le dices, por favor, no difundan, esto es falso, ¿no? Es también la responsabilidad del individuo respecto a la difusión de contenidos y a la sociedad en su conjunto, ¿no? O sea, no tenemos que prevenir el caer esto en noticias falsas porque genera riesgos de eclosión social, ¿no?
1: Claro, y hay mucha gente que cree lo que ve, no lo reflexiona y reacciona. ¿Se pueden borrar contenidos en las redes? O sea, yo puedo denunciar y pedir y bloquear que me llegue cierto tipo de contenido y puedo presentar denuncia porque no conozco al remitente por una serie de causales que te da, por ejemplo, el Facebook o que te da el WhatsApp. Pero ¿se pueden borrar contenidos de tanta desinformación? No.
0: Sí se puede, ¿no? O sea,
1: ¿Cómo?
0: si
1: ¿Quién?
0: una vez, o sea, vas ahí al contenido, bueno, sería explicarlo con imágenes, pero bueno, el primer elemento es no distribuir la desinformación.
1: Muy bien.
0: Si ves desinformación, es lo que menos debería hacer un ciudadano, es distribuirla, ¿no? O sea, no compartirla a través de redes sociales y todas cuestiones, ¿no? Lo segundo es denunciarla ante Facebook, ante TikTok, ante Twitter. Tienes la opción de denunciar la información, pones el enlace, te dicen este es un contenido que, ¿de qué tipo? ¿No? Puede ser por agresión, violencia sexual, noticias falsas, todas cuestiones, ¿no? Y esta empresa, después de un determinado tiempo, mediante inteligencia artificial, lo baja el contenido, ¿no? O como en Twitter publica notas de la comunidad. Este es un contenido falso que ha sido denunciado, etcétera, etcétera, ¿no? Entonces, existen esos mecanismos para que la población no se contamine de estas noticias falsas.
1: Bueno, es importante este diálogo porque tú que estás escuchando la radio seguramente estás revisando tus redes y tienes que saber que hay contenido original y contenido distorsionado, que tú creas o ayudas a construir una bola de nieve imparable, de pronto difundiendo información falsa. ¿Y cómo contrastas esta información? O sea, el otro día me estaban pasando un video y yo les digo, no, es del 2019, porque parecía del 2019. Y me dicen, no, tengo a alguien que me ha dicho que es verdad. Le digo, no, mira el tipo de video, etcétera, etcétera. Y me dice, no, es actual. Y le digo, si fuera actual, estaría en los medios de comunicación. Bueno, ahí se detuvo el debate, ¿no? Porque jamás aparecieron esas imágenes en medios de comunicación. Pero son horas, ¿no? Mientras tanto, ¿cómo verificas la información que te ha llegado? ¿Qué haces?
0: Bueno, lo principal pues es un poco de la técnica que has utilizado, ver los medios de prensa, ¿no? Si hay,
1: Okay.
0: por ejemplo, cualquier situación anómala, entonces corroboras, pues, o sea, ves las noticias, ves si se ha reflejado, si hay alguna otra cuenta de Facebook o TikTok
1: Que mantiene esa
0: que esté
1: información.
0: replicada, ¿no? Que le da cierta validez, ¿no? Eso es lo primero que hay que hacer. Lo segundo, en nuestra sociedad siempre tenemos algún amigo periodista, algún amigo especialista, entonces le preguntas, ¿no? ¿Esta noticia era real? Y esa persona, ese periodista, ese líder social tiene que tener la responsabilidad de decir, no, esto
1: Sí,
0: es
1: es cierto,
0: falso, ¿no?
1: ¿no?
0: Y no lo difundas, ¿no? Es esa recomendación más. Y eso incluso se amplía pues a los TikTokers, a quienes están creando podcasts o cuestiones, porque por el volumen de seguidores tienen pues relevancia, ¿no? Imagínate una Albertina que tiene más de 7 millones de seguidores
1: ¿Y está en
0: que dijo una
1: siete?
0: noticia
1: ¡Wow!
0: falsa. No, creo que más es la última
1: ¡Qué
0: revisión que hicimos.
1: locura! ¡Qué belleza!
0: Pero entonces, esa gente, esas personas, bueno, y cualquier persona que tenga seguidores en redes sociales, tiene la responsabilidad de emitir la noticia de la manera más
1: Información real.
0: fehaciente, ¿no? Y ser responsable con esto, ¿no? Porque nuestro mundo es así, ¿no? Es en estas sociedades
1: ¿Cómo es?
0: líquidas, o sea, la realidad se construye en el instante, ¿no? Y con TikTok y Facebook y con bolivianos que viven al menos 6 a 8 horas conectadas a las redes sociales, entonces, pues, este tipo de noticias, sean verdaderas e incluso las falsas, se difunden, pues, en minutos y segundos.
1: Quiero aprovechar que estamos hablando con Mario Durán, que es experto en redes y tecnología, para que nos dé un mapeo de cuán penetrada está la sociedad boliviana con redes sociales. Desde el número de conexiones de Internet, ¿no? Que es un parámetro, pasando porque hay algunos estudios que hablan de cuál es la red más utilizada y llegando a un promedio de horas de exposición frente a pantalla. ¿Te animas a hacer eso, Mario?
0: Claro, siempre publicamos cada 6 meses esta estadística, ¿no? En Bolivia hay 13 celulares por cada 10 habitantes.
1: 13
0: Esto.
1: por cada 10,
0: Una.
1: 13 celulares. O sea que hay gente que tiene dos celulares.
0: Sí, y es algo ya que ya está volviendo común, ¿no? Tener dos líneas. Luego, son el 96% de nuestras conexiones son inalámbricas, o sea, siguen por los
1: Celular.
0: chips, por Entel, por celular, ¿no? Y el 4% por otros sistemas, ¿no? Tenemos alrededor de 8 millones de conexiones en Bolivia, pero esto va a ir creciendo con el ingreso ya de Starlink, la ampliación de oferta, todas cuestiones. Persiste la brecha tecnológica, es más caro navegar en el área rural que en el área urbana.
1: Sí.
0: Y bueno, ¿no? El boliviano, siempre que puedo, cuento a las personas que están conectadas en el minibús, ¿no? Y hace unos 4 años eran 3, 4 personas, ¿no? Y ahora el
1: Hasta el
0: 13
1: chofer.
0: pasajeros, incluyendo el chofer,
1: Qué
0: están
1: horror.
0: navegando por internet, ¿no? Entonces, somos una ciudad hiperconectada. En una encuesta que hemos hecho hace meses, o sea, está de 6 a 8 horas día, ¿no? De microconsumo internet, ¿no?
1: Wow.
0: Es decir, no están todo el tiempo conectados, sino se despiertan con el celular y se acuestan con el celular. Y bueno, es algo que hay que cambiar, ¿no? A veces es prudente hablar también de desintoxicación, ¿no? Hay que dejar el celular por lo menos un día, los fines de semana, para no sufrir esa sobrecarga, ¿no? Esa intoxicación que tenemos, ¿no?
1: Bueno, ahí está. Mario Durán es experto en redes y tecnología. Increíble, ¿eh? Increíble que estemos con cifras tan altas. 13 celulares por cada, me imagino que son celulares de alta gama, por cada 10 personas y un promedio de 8 horas de pantalla. ¡Wow! Vamos mal, muchachos. En todo caso, la recomendación, desintoxicarse de las pantallas, de las redes. Qué desafío, ¿ah? ¿Eh? Porque hay gente que realmente se ha enviciado.
0: Sí, y hay que hacerlo, ¿no? Salir a la, bueno, que pase esta crisis social y, bueno, salir a la calle, quedar tiempo en familia y dejar, pues, este tema, ¿no? Porque los algoritmos de las redes sociales están diseñados para ser adictivos, ¿no? O sea, si bien vemos TikTok, que está la gente interesada en el mercado, va a pasar esto, qué sé yo, alguien quiere saber de fútbol. TikTok te va a proporcionar el contenido de modo de que
1: No
0: siempre estés
1: eliges.
0: pendiente de esto, ¿no? Y Facebook otro tanto, WhatsApp otro tanto, entonces es parte ya de nuestra vida, ¿no? Estamos sometidos a este tema, pero hay que recuperar algo de nuestra humanidad, ya no intermediada por las pantallas.
1: Qué fuerte, qué lindo. Lindo hablar con Mario Durán, experto en redes y tecnología. Te mandamos un fuerte abrazo, muchas gracias.
0: Hasta otra ocasión, pues.
1: Bueno. A ver, tenemos la recomendación. mirar las montañas en La Paz. Hace frío hoy día, ¿eh? Pero el cielo está limpiecito, limpiecito, limpiecito. Muy rara la nube que está alrededor. Es más, tenemos sol pleno en gran parte de la ciudad de La Paz. Y te voy dando algunos detalles. La máxima pronosticada para hoy, 20 grados. La mínima, 3 grados centígrados. Tal vez aparezca una nubecita por ahí a eso de las 3 de la tarde, pero va a haber sol pleno, vamos a poder ver las estrellas, caerá la noche, el atardecer para las 6 de la tarde con 7 minutos, a las 7 de la noche tendremos una linda luna que ayer estaba sonriendo ahí, Entre Mercurio y Plutón, bien lindo, había que mirar el cielo nada más y ahí estaba, una sonrisa. Creo que es cuarto menguante, luna de cuarto menguante. Pero bueno, ¿qué anuncio tienes, Ricky? Yo tengo esas cifras, máxima 20, mínima 3 grados, aunque me dicen que hemos bordeado los 0 grados a eso a las 5 de la mañana.
2: Sí, muy bien lo decía María René, es ese cielo de invierno, ¿no? Que se siente, claro, usted va al sol, se quema, y va a la sombra y se congela, ¿no?
1: Te congelas.
2: Exacto, y creo que estamos por ahí, ¿no? Anticipando lo que va a ser el invierno. Efectivamente, la temperatura está muy baja, sin embargo, esos 20 grados centígrados se van a hacer sentir en el transcurso de las siguientes horas, pasando el mediodía, 2 de la tarde. En la ciudad del Alto el panorama es similar, el cielo está despejado, la mínima con la que despertaron en el Alto fue de menos 3 grados, frío, y la máxima que se espera es de 16 grados centígrados. ¿Cómo está Oruro en el tema de temperaturas, en el tema de cielo? Bueno, Oruro despertó con una mínima de 1 grado centígrado, se espera una máxima de 19, el cielo está limpio, está despejadísimo. Sol radiante, el que se tiene, por lo menos la información que nos da el Senami en cuanto a la temperatura en Oruro. En Potosí, cielo despejado, menos 2 fue la mínima, 19 grados centígrados se espera como temperatura máxima. Inmediatamente nos vamos hasta Tarija Centro, a quienes saludamos. Cielo nuboso, ahí sí está haciendo frío porque no es habitual tener menos 1 grado al iniciar la jornada, María René, en Tarija, y esperar 13 grados como máxima. Está bastante fresco en el sur del país, más precisamente en Tarija. Vamos hasta Cochabamba, la linda Cochabamba, como siempre. Donde
1: cuando
2: se come
1: vuelca frío en Cochabamba.
2: Sí, también. Bueno, el cielo está poco nuboso, 5 fue la mínima, bajo, 24 se espera como temperatura máxima. En Chuquisaca el dato corresponde a Sucre, poco nuboso, 18 la máxima, 5 grados centígrados la mínima. También frío lo que se siente en Sucre. Vamos hasta Santa Cruz de la Sierra, quienes están con unas temperaturas bajas estos últimos días, y hoy al parecer no es la excepción porque se despertó con 14 grados centígrados. La máxima que se espera para Santa Cruz es 21 grados centígrados. El cielo está nublado para la jornada. Seguimos recorriendo el oriente boliviano, nos vamos hasta Beni. Tenemos el dato que corresponde a Trinidad, que hoy despertó con una mínima de 14, se espera una máxima de 24, frío también, el cielo está nublado. Y finalmente tenemos a nuestros compatriotas que están en Pando, nuestros amigos de Pando, un saludo para todos ellos, 16 la mínima, 27 la máxima, creo que está un poco mejor ahí el clima, sin embargo el cielo está nublado para Pando. Es el pronóstico del tiempo en el país. Generalmente frío lo que está sintiendo la población boliviana.
1: Son las 11 de la mañana, 28 minutos. Vámonos a pausa, ya volvemos.
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15: Esta es una canción que fue grabada y popularizada en Latinoamérica por la artista mexicana Daniela Romo en 1984, cuyo mérito fue haber sido coautora de la letra en español, ya que no la tradujo, sino que realizó una nueva adaptación, conservando solo el título, pero aportando un nuevo texto con un sentido distinto al original. Enseguida, Fiordaliso, la cantante original, grabó también la versión en español escrita por su colega mexicana, que recién había lanzado y colocado en la radio. Por lo tanto, en aquel momento en México y en el resto de Latinoamérica prevaleció la versión de Daniela Romo, mientras que en España la de Fiordaliso. 20 años después, en el 2004, debido al fenómeno retro, la canción volvió a colocarse en primer lugar de popularidad en Colombia, por lo que la intérprete mexicana recibió un reconocimiento. Hoy en día es irrefutable cómo esta versión icónica ha prevalecido en la memoria colectiva de los hispanoparlantes, así como su repercusión en la cultura pop de Latinoamérica. En 2018, la revista Rolling Stone ubicó la versión de Daniela Romo como una de las 50 canciones más influyentes del pop latino, ubicándola en el lugar número 9. Daniela Romo, Yo no te pido la luna.

0: la versión de Daniela Romo de Yo no te pido la luna.
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3: La hora, por favor.
4: 11:37.
3: Y aunque no lo creas, es 20 de mayo. 20 de mayo, ¿qué ha pasado con mayo? ¿Alguien me quiere explicar?
4: Esta mañana, al margen de todos los conflictos, la escuchaba Soraya Delfín hablar sobre un estudio que se ha efectuado con inteligencia artificial de que funcione una radio. Sí, con locutores. En el sistema usamos full tecnología, no hay necesidad como antes de un operador que ponía la música. Ahora son sistemas automatizados que, si bien necesita la mano del hombre, pero en muchos casos es automática la reproducción, selección, y Ricardo Irusta podrá avalar este trabajo de los sistemas. Pero ha fracasado. Dicen que la inteligencia artificial no logra conectarse con la gente.
3: Eso, es que
4: es muy reiterativo, y tuvieron que cerrar. Por eso, entonces tenemos no más trabajo.
3: Mira, dentro todo hay buenas noticias.
4: La veía preocupada a María René.
3: Tenemos por lo menos unos añitos más. No, de verdad, lo que pasa es que ahora con la inteligencia artificial le pones voz a lo que quieres. Antes se pagaba un locutor. Y han habido, pues, anuncios emblemáticos, ¿no? Donde la habilidad del locutor, sus altos y bajos, los matices, la modulación de su locución, realmente le daban vida, pues, al texto, ¿no? Era como en los cuentos, ¿te acuerdas cuando eras niño?
4: Sí.
3: Esos cuentacuentos fantásticos que te llevaban, había una vez, ¿no? Y uno... Abría los ojos, se detenía para escuchar la historia. ¡Qué locutores, Dios! ¡Qué voces hermosas! Bueno, ahora aquí hacemos lo que podemos, pero podemos.
4: Mira, escucha, los estudios sobre el uso de inteligencia artificial en la radio revelan un fracaso.
3: Eso.
4: Cuando se intenta una automatización total. Es decir, ya no hay mano humana. Funciona automáticamente todo. Tenemos una radio, sí. ¿Tienes trabajadores? No. ¿Quién pone esto? La máquina. ¿Quién? La inteligencia artificial. Pero bueno, a ver. Esta automatización fue total de esta radio. Un experimento reciente lanza resultados de un análisis de la Unión Europea de Radiodifusión que demostraron que la inteligencia artificial carece de juicio editorial y produce un alto porcentaje de errores informativos.
3: Ah, mira. O sea que tenemos nomás un añito más.
4: Tenemos. Falta de juicio editorial. En pruebas donde modelos como el ChatGPT, Gemini, Groot y otros asumieron la conducción de estaciones. Se demostró que estas tecnologías operan de manera impredecible y carecen del criterio necesario para gestionar crisis o ajustar el tono en tiempo real.
3: Ah, mira.
4: En cuanto a la desinformación, un estudio conjunto de la BBC ha revelado, junto a la EBU, que casi la mitad de las respuestas generadas por asistentes de inteligencia artificial contienen errores o tergiversan los hechos significativos, lo que representa un alto riesgo para la credibilidad de un medio informativo. Parece que está funcionando la inteligencia artificial en Bolivia en el conflicto. Está desinformada.
3: Mira, qué interesante.
4: Mira, el abandono de la supervisión humana. Las fallas principales no derivan de la tecnología en sí,
3: sino
4: de suponer que puede reemplazar completamente el trabajo periodístico y la empatía humana, lo que a menudo genera una desconexión con la audiencia.
3: Mira, me voy tranquila entonces. Vamos a tener trabajito unos años más. La inteligencia artificial hasta por ahí, nomás en este su ataque a los periodistas.
4: Seguimos. Los expertos han concluido que el modelo exitoso en el híbrido, la inteligencia artificial funciona para escalar la producción. Lo que decíamos hace instantes. Automatizar procesos técnicos y reducir costos operativos.
3: Muy bien.
4: Pero requiere obligatoriamente supervisión humana para proteger la línea editorial y la reputación de la emisora.
3: Ok, entonces, resumiendo.
4: Para comprender las dinámicas empresariales y tecnológicas detrás de por qué la mayoría de los proyectos de inteligencia artificial no logran los resultados esperados. Por ende, los locutores seguimos al frente, los periodistas seguimos al frente. Se podrá hacer producción, automatizar sistemas, poner buena música, pero se necesita de mano humana.
3: Entonces,
4: seguiremos al frente.
3: Muy bien, seguiremos al frente, pero es muy importante que se respeten nuestros derechos y la posibilidad de trabajar sin violencia, de trabajar sin amedrentamiento. Les comento esto porque está con nosotros Patricia Flores, que es comunicadora y es presidente del Círculo de Mujeres Periodistas de La Paz. Le doy los buenos días, le agradezco su presencia en el programa. Buen día.
5: Buen día, María René. Para mí un honor compartir contigo estos minutos en un momento tan complejo.
3: Bueno, es muy grato escuchar tu voz, Pati. No puedo evitar decirte esto. Realmente es una voz excepcional. Pero, por supuesto, la circunstancia nos obliga a hablar del derecho que tenemos los periodistas a ejercer nuestra cobertura, a ejercer nuestro trabajo.
5: Evidentemente, María René, y lamentablemente en el país, la protección al trabajo periodístico en los últimos 20 años se ha deteriorado de manera muy preocupante. Y esto tiene que ver, María René, con una suerte de estigmatización que se ha instalado en las últimas décadas y de denigrar de algún modo al trabajo periodístico. Se la acusó a lo largo de estos años cuando se tenía enfrente a un periodismo de investigación, a un periodismo interpelador, a un periodismo que pregunta cómo es su esencia, se le estigmatizó con prensa vendida, prensa comprada, cártel de la mentira. Y creo que estos epítetos, esta descalificación que se convirtió en una suerte de política gubernamental, ha calado profundamente en la sociedad boliviana, en particular en algunos sectores. Y cuando hay este tipo de conflictos, lamentablemente emergen desde este imaginario colectivo esta suerte de descalificaciones que se traducen no solo en agresiones verbales, sino lo que es enormemente preocupante e inaceptable en un Estado de Derecho, las agresiones contra periodistas, fotoperiodistas y camarógrafos.
3: Bueno, hemos visto agresiones y haciendo una correlación, Bueno, desde el 2003 que se han visto agresiones a medios de comunicación, ¿no? A periodistas. Hablemos de incidentes que se han registrado en diferentes momentos donde los marchistas, o sin ir muy lejos, lo que ha pasado en Santa Cruz hace 5 años, ¿no? O han sido secuestrados o amedrentados, o incluso amenazados. Recuerdo mucho una cobertura de Javier Macías. El 2002-2003, cuando fue a hacer cobertura al lago y la comunidad discutió qué iba a pasar con ellos. Estoy hablando de varios periodistas que estaban en ese momento tratando de cubrir, y la comunidad discutía destinos como el linchamiento o prenderles fuego, o sea. No me olvido de ese momento porque Javier era una persona muy, muy sólida en su cobertura, con amplia experiencia, pero volvió impactado por ese momento, ¿no?
5: Sí, lamentablemente. Y María René, tenemos el lamentable caso de Las Londras.
3: Y Las Londras ha sido terrible.
5: Igualmente, los periodistas han sido encañonados, golpeados, y hasta el día de hoy no hay una sentencia contra estos actos inadmisibles y que vulneran los derechos humanos, no solo de los periodistas, sino de todo un país. Porque la esencia, la base, la simiente de un Estado de Derecho es precisamente la libertad de prensa, el proteger el trabajo periodístico. Y a veces en estas circunstancias de conflicto, de polarización, se olvida de que quienes trabajamos en este contexto con la información somos simplemente intermediarios entre los distintos poderes del Estado y la ciudadanía. Nuestro deber es develar los hechos, las situaciones que están ocurriendo en las sociedades en distintos contextos y qué es lo que está haciendo y queriendo transmitir los agentes, las personas que están en los distintos puestos de la complejidad de un Estado. Entonces, al agredir a la libertad de prensa, al agredir a las y los periodistas, María René, lo que se hace es infligir un daño a la democracia, a un Estado de Derecho.
3: Bueno, es muy importante poner esto como el antecedente de una denuncia que estaba planteando tanto la Asociación de Periodistas como la ANP y otros, de lo que ha sucedido el lunes aquí, cuando se ha agredido de manera tan, tan fuerte a periodistas.
5: Lamentablemente, María René, estos hechos a lo largo de estas 2 últimas décadas han quedado en la impunidad, y creemos como gremios que esa es una señal muy lamentable para un Estado democrático. Y por eso el día de ayer, en un pronunciamiento conjunto con todos los gremios de periodistas asentados aquí en La Paz, incluida la instancia de corresponsales internacionales, hemos pedido y exigido al Ministerio Público a que tome las medidas necesarias y extreme todos sus esfuerzos para dar con aquellas personas que han agredido brutalmente a periodistas en el ejercicio de sus funciones. No es posible seguir transitando y exponer la vida en situación de cobertura. Pero por otro lado, María René, hemos hecho una exhortación a los propietarios de medios, porque no se puede mandar en funciones laborales a un periodista exento de los recaudos que ameritan. Por ejemplo, un buen chaleco que evite que tenga, de un chaleco incluso antibalas en Correcto. Situaciones de alta conflictividad social, de que lleven cascos. Todos los periodistas, María René, andan con sus respectivas credenciales, pero ante la confianza y la situación de un Estado democrático, muchos ni llevan chalecos que puedan protegerlos de los golpes, etc. Pero por otro lado, no es permisible que los sectores en conflicto, las marchas, las protestas, que si bien están garantizados por la Constitución Política del Estado, no es posible que estos sectores tengan que agredir de manera tan brutal a la ciudadanía que no comparte sus protestas. Por ejemplo, es inadmisible que los sectores en conflicto agredan a vendedoras, a comerciantes que viven el día a día. Es inadmisible que ataquen un minibús con niños dentro que vienen de unas terapias por el síndrome de Down. Es inaceptable que agredan a una señora que tiene su puesto en una calle céntrica de la ciudad y le saqueen sus productos. Así como es inadmisible que golpeen a periodistas que lo único que están haciendo es su trabajo, es el de informar a la ciudadanía.
3: Es un momento en el que pedimos que se respete el derecho que tenemos a el ejercicio de nuestra profesión. Es un momento en el que creo vale la pena también hacer un llamado a los TikTokers, a los streamers, a los ¿qué se llaman estos líderes de opinión? A
5: Influencers.
3: los famosos influencers, de entender la dimensión de lo que están haciendo en un momento de alto conflicto. Porque si a un periodista con identificación, con chaleco, con todo, son capaces de agredir sectores en conflicto, cuánto más a gente que puede estar en civil, ¿no? Vistiendo de civil, sin ningún tipo de protección, imprudentemente en un lugar. Creo que vale la pena
5: Exactamente.
3: hacer un llamado, Patricia.
5: Así es. Y por otro lado, María René, creo que en esta suerte de democratización, entre comillas, de la información y de la comunicación a través de las plataformas digitales y de las y los influencers, creo que es importantísimo tener conciencia de que no podemos amplificar información falsa y no verificada. Y es eso precisamente lo que hace la prensa. En cambio, cuando se superponen estos influencers, en fin, a través de ellos y a través de las plataformas, se difunde muchísima información falsa, que lo único que hace es profundizar las grietas, generar desinformación, generar zozobra y generar enfrentamiento entre la propia ciudadanía. Entonces, creo que aquí hay una doble alerta y ojalá la ciudadanía tenga presente que debe informarse por los canales que tradicionalmente han defendido la libertad de prensa y la libertad de información, que acudan a fuentes verificables, porque en estos momentos de conflicto, lamentablemente, hay una suerte de perversidad que quiere que la sociedad boliviana esté enfrentada, que quiere interrumpir el orden constitucional. Y yo creo que más bien deberíamos tender a que la población boliviana y las autoridades tiendan puentes para establecer canales de diálogo y evitar que el país siga viviendo la tragedia de la confrontación, porque se lleva vidas,
3: Claro.
5: cuesta vidas a la familia boliviana. No, y esas muertes no pueden quedar en la impunidad. Esas agresiones contra el gremio periodístico no pueden quedar en la impunidad porque hay responsables de cada golpe, hay responsables de quienes están atizando los fuegos del enfrentamiento, María René.
3: Muchas gracias, Patricia, por estar con nosotros. Creo que el mensaje es claro, el mensaje es contundente. Muy amable, muy gentil. Buen día.
5: Buenos días, un honor, querida María René,
3: Muchas gracias,
5: gracias.
3: Patita. El canciller del Estado boliviano está dando una conferencia de prensa con puntos muy sensibles. Expulsión de la embajadora de Colombia de territorio boliviano, número uno, número dos. Este encuentro de la OEA que ha pedido información sobre la situación en el país. Estamos hablando del Consejo Permanente de la OEA que analizó la situación política interna de Bolivia. Escuchamos al canciller.
6: Que me esté transportando en una marcha. Pónganse la mano al pecho y luchen por aquello que vale la pena luchar, por la democracia, por tener un futuro. Ya no nos dejemos engañar más. Merece una paliza como la que se ha dado a este policía en el Teleférico Azul por defender a gente que no tenía nada que ver con la marcha. Merece ese lustrabotas que le pateen su cajita y que le roben todo lo que ha ganado en el día, 70 bolivianos. Merece esa familia de Belice que con sus ahorros pagó un pasaje para hacer turismo en Bolivia y que muera porque no le han dado y no le han permitido al esposo darle asistencia médica en una ambulancia a la esposa. ¿Merece eso? ¿Merece una madre? Ustedes son madres, nosotros somos padres, que nuestras esposas den a luz en una ambulancia porque no les han permitido que llegue a un centro de salud. ¿Merecemos ese país? ¿Merecemos un país que esté destruyendo las carreteras, quemando vehículos de la policía, que no nos esté dejando abastecernos de combustible? ¿Merecemos eso? ¿Eso es lucha social? Ese es el nivel de reflexión que necesita este país. ¿Tenemos que ponernos a defender a un pedófilo? ¿Saben lo que es la pedofilia? ¿Ese tipo de liderazgo queremos? Eso es lo que el presidente Rodrigo Paz está queriendo cambiar, y su gabinete. Y no vamos a reprimir, pero tampoco vamos a dejar que se sobrepase la ley. Vamos a aplicar con firmeza los mecanismos que la policía y las Fuerzas Armadas tengan que aplicar contra los delincuentes que quieren robarle futuro nuevamente a este país.
7: Canciller, por favor, en el tema de lo que ya lo...
3: El gobierno de Bolivia ha denunciado hoy ante el Consejo de Organizaciones de Estados Americanos, OEA, la vulneración deliberada de los derechos de los bolivianos que son afectados por los bloqueos. De igual manera, se ha denunciado las muertes que ocurrieron a causa de las medidas de presión. Ante tales hechos, el gobierno boliviano desea expresar con absoluta claridad que reconoce y respeta plenamente el derecho a la protesta pacífica, la libertad de expresión y la participación política, pilares de toda sociedad democrática y valores fundamentales del sistema, ha dicho el canciller Fernando Aramayo. Añadió que ninguna reivindicación política debería justificar el uso de la violencia, la intimidación, la coerción colectiva y la vulneración de los derechos fundamentales de la población. Continuamos con la conferencia de prensa, por favor.
6: Una marcha de los fabriles por su aniversario y se ha respetado toda la movilización, no ha sido violenta y se tiene un diálogo naturalmente con diferentes actores que componen la Central Obrera Boliviana. ¿Dónde está el señor Argollo? Que venga, que se presente. Se mantiene el diálogo permanente. Esta tarde vamos a continuar todo el trabajo de diálogo que se viene sosteniendo hasta altas horas de la madrugada durante estos 13 días de forma ininterrumpida. ¿Qué alternativas había con la embajadora de Colombia? No es un tema con la embajadora de Colombia como persona. Es un tema a raíz de las declaraciones del presidente de Colombia. Y si hubiera esperado que él se retracte en el momento en que se rechazaron sus declaraciones, pero no, él insistió. Y naturalmente lo que corresponde es que su embajadora sea declarada persona non grata, porque tiene que respetar la soberanía del país que la acoge. Y es un principio básico el respeto entre los estados y los pueblos. ¿Qué querían? Que llamemos al presidente y le digamos, por favor, sabe que ya no diga nada más de esto, nos está incomodando. Eso no es hacer respetar nuestra soberanía. Que le digamos a la embajadora, dígale al presidente Petro que lo vamos a llamar, pero que por favor no se enoje. Él ha utilizado medios sociales cuando debería haber utilizado medios diplomáticos. Hubiéramos esperado una disculpa de la embajadora sobre esas declaraciones, pero como no se dio, lo que procede es declarar persona non grata porque no está respetando las normas básicas, el derecho internacional, la Carta de la Organización de Estados Americanos, los canales diplomáticos. Y ya hemos sido muy vocales y hemos utilizado los medios que la diplomacia define para quienes han pensado que utilizar el TikTok, el Facebook, es una forma de comunicarse en la diplomacia. Eso no es así y no lo vamos a aceptar en ningún sentido.
3: Bueno, ahí está, son declaraciones del canciller del Estado, que en este momento está atendiendo los requerimientos tanto de la prensa nacional como de la prensa internacional.

Estas han sido las noticias del día y así te las hemos contado. A nombre de todo el equipo de la radio, que tengamos un resto del día pacífico, en paz, dialogado, con soluciones y con visión al futuro. Que no te gane la depre. Vamos para adelante.

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Ramírez, amigos en todo el país, muy buenas tardes, bienvenidos a Enlace Informativo Central, como siempre a través de nuestra señal La Paz Media 96.7, son las 12 del mediodía con 7 minutos, comenzamos. Bolivia pide a la OEA una condena a toda forma de violencia política y coerción organizada. Bolivia presentó este miércoles ante el Consejo Permanente de la Organización de Estados Americanos la compleja situación que vive el país. En ese contexto denunció un escenario de desestabilización contra el gobierno del presidente Rodrigo Paz, pidió respaldo hemisférico para preservar el orden democrático y solicitó el seguimiento político del organismo

la institucionalidad y la paz social en nuestro país, señalaba Aramayo. El canciller también pidió al sistema interamericano condenar toda forma de violencia política, coerción organizada y acciones destinadas a alterar el normal funcionamiento institucional del Estado, además de expresar solidaridad con la población boliviana, a la que definió como la principal afectada de las consecuencias del conflicto. La presidenta del Consejo Permanente agradeció la exposición boliviana y dio paso al vicecanciller Paz, quien presentó un informe técnico sobre la coyuntura. En su intervención, Paz describió el escenario de conflictividad social compleja en medio de una transición económica e institucional marcada, según dijo, por desequilibrios heredados, caída de ingresos hidrocarburíferos, debilitamiento de reservas internacionales, presión inflacionaria y tensiones fiscales. El vicecanciller insistió en que Bolivia reconoce plenamente el derecho a la protesta pacífica, pero remarcó que ningún derecho es absoluto cuando su ejercicio vulnera derechos fundamentales de terceros. El Consejo Permanente de la Organización de los Estados Americanos, OEA, en una reunión ordinaria realizada este miércoles en su sede de Washington, Estados Unidos, analizó la situación política interna del país. Varios embajadores o representantes de los Estados miembros de la OEA que intervinieron en la reunión expresaron su preocupación por la situación humanitaria que atraviesa Bolivia debido a que un bloqueo indefinido de carreteras evita incluso el paso de alimentos, combustibles y medicamentos hacia ciudades como La Paz y El Alto, que están cercadas por tercera semana consecutiva. También respaldaron al gobierno de Rodrigo Paz, democráticamente electo en el Estado plurinacional, y rechazaron cualquier intento de desestabilización. Asimismo, instaron a resolver el conflicto mediante el diálogo, descartando métodos represores contra las protestas.

0: 12:11, Estados Unidos respalda a Rodrigo Paz ante la OEA y condena intentos de alterar la democracia en Bolivia. Estados Unidos ha expresado este miércoles su respaldo al presidente Rodrigo Paz durante la sesión del Consejo Permanente de la Organización de Estados Americanos, OEA, donde manifestó preocupación por la crisis que atraviesa Bolivia y condenó cualquier intento de alterar el proceso democrático mediante violencia o intimidación. El pronunciamiento fue realizado por el embajador estadounidense ante el organismo hemisférico, Leonardo Risuto, durante la sesión convocada para analizar la situación boliviana tras más de 20 días de conflicto, bloqueos en rutas estratégicas y crecientes tensiones políticas. De hecho, mientras se celebra la sesión en Washington, La Paz sufría por cerco contra los habitantes de la urbe donde está el centro político del país. Estados Unidos está muy preocupado por los bloqueos en Bolivia y el daño que causan a la población boliviana, incluyendo el corte de suministro de alimentos, combustible y medicamentos, afirmaba el diplomático. Risuto remarcó que Washington respalda al presidente Rodrigo Paz como autoridad legítima electa y expresó su apoyo a las instituciones democráticas bolivianas en medio de la actual crisis. Estados Unidos apoya al presidente Paz, que fue democráticamente elegido por el pueblo boliviano, así como a las instituciones democráticas de Bolivia, sostenía. El representante estadounidense también señaló que la actual administración enfrenta problemas estructurales heredados y exhortó a los sectores movilizados a rechazar la violencia y mantener abiertos los canales del diálogo. Urgimos a los manifestantes a rechazar la violencia y continuar con el diálogo para poder resolver sus diferencias, indicaba. Asimismo, enfatizó que Washington condena cualquier acción orientada a quebrar el orden institucional del país. Estados Unidos condena cualquier intento de afectar el proceso democrático de Bolivia mediante la violencia o intimidación, afirmaba. El diplomático también vinculó la estabilidad política con la recuperación económica del país, al señalar que la seguridad institucional es clave para resolver y restablecer condiciones de bienestar para la población. Expresó además la disposición de su país para acompañar iniciativas que fortalezcan la gobernabilidad democrática, el desarrollo económico y la seguridad en Bolivia.
1: Estamos presentando

0: 12:14, el jurista y ex mandatario Eduardo Rodríguez Belcé ha señalado que la actual coyuntura de movilizaciones en Bolivia debe abordarse desde el respeto a los derechos y deberes ciudadanos en el marco de la Constitución. En ese contexto, ha advertido a través de La Paz Media que la falta de formación ciudadana en el respeto de derechos puede derivar en escenarios de conflicto e irrespeto a la institucionalidad.
1: De que cada ciudadano conozca cuáles son sus derechos, pero también sus deberes. Y el catálogo de derechos es fundamental. Aquí no hay un derecho sobre otro. Todos los derechos son fundamentales en una sociedad democrática que se presume haber transitado a un nuevo tiempo de pluralidad y respeto mutuo. Si los ciudadanos son instruidos en sus derechos, también por la propia Constitución como un deber fundamental, están obligados a respetarlos, conocerlos. Y un detalle que es fundamental desde la nueva Constitución, debemos ser promotores de una cultura de paz para una convivencia pacífica. Si los ciudadanos no son instruidos, no adquieren una convicción propia desde muy niños, instruidos en sus hogares por sus maestros, de que hay derechos que permiten una convivencia de respeto a la libertad, a la dignidad, a la vida, a la libre transitabilidad, a los derechos políticos en la forma ordenada, pues posiblemente podemos esperar una cultura, una convivencia pacífica, pero si se distorsionan las formas de leer estos derechos o se cree que unos están por encima de otros y se olvida con mucha facilidad que la garantía de la convivencia democrática está en este sentido de justicia, pues seguiremos reproduciendo estos episodios de convulsión social, de irrespeto, de indignidad que estamos viviendo en estas horas.
0: Además, el expresidente Eduardo Rodríguez Belcé sostuvo que si bien el derecho a la protesta es fundamental en democracia, este no puede imponerse sobre otros derechos esenciales como la vida, la dignidad, el libre tránsito y el trabajo. El jurista afirmó que no es a través de estas acciones violentas que deben resolverse las diferencias políticas, al advertir que en el país se enfrenta a un franco estado o atentado al entendimiento de la Constitución. En ese contexto, llamó a respetar el orden democrático y evitar la repetición de episodios de violencia que han dejado víctimas en el pasado.
1: Me había pronunciado algún momento sobre esta idea de que el derecho a la protesta es, como lo anota un conocido tratadista argentino, el primer derecho y sin el cual no se puede reclamar el resto. Esa es una frase, pero no es una realidad. En rigor, los derechos no pueden estar unos encima de otros, pero hay algunos que son fundamentalísimos y quiero subrayarlos: el derecho a la vida, a la dignidad, a la alimentación, al trabajo, al libre tránsito, a la libertad de expresión, a los derechos políticos. La democracia que tenemos consagra cómo los ciudadanos pueden definir quién gobierna o cómo los remueven del poder y cómo en el ejercicio de ese gobierno, el ejercicio de la democracia a través de la representación delegada, que son los parlamentarios, los concejales o los gobiernos departamentales, pueden ejercer sus representaciones, sus críticas o promover legislación. No es a través de estas acciones violentas. Entonces, yo creo que estamos en un tiempo de franco atentado al entendimiento de la Constitución, no solamente a normas positivas, sino al espíritu que consagra ese preámbulo de la Constitución. Construyamos una nación entre iguales, entre gente libre, entre gente que puede acudir a las urnas con voto directo, sufragio secreto, universal, pero no una minoría o una mayoría desorganizada, lo que fuera, que por la fuerza intente volver a estos episodios que ya nos trajeron muchas víctimas, el año 19, el año 2003, y se pueden contar otras más.
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0: Doce con 19 minutos, el politólogo Marcelo Arequipa afirmó que en el actual escenario de conflictos y movilizaciones se deben impulsar mesas de diálogo y mediación interinstitucional con participación del legislativo como actor clave. El analista sostuvo en De Primera Mano que la salida a la crisis debe darse con más política y más democracia en lugar de amenazas o confrontaciones.
3: Empezar también a buscar construir mesas de diálogo, de mediación interinstitucional, ¿no? Y ahí yo insisto en que este es el momento de la Asamblea Legislativa. Tenemos una primera autoridad de Estado, el presidente, una segunda, el vicepresidente, una tercera y una cuarta, que son importantes, presidente del Senado y presidente de la Cámara de Diputados, que deberían estar en este momento buscando establecer una mesa de mediación en el legislativo. Es decir, este es el momento en el que el legislativo debería tomar la iniciativa política para buscar una resolución a los problemas que vivimos. Pero yo, la verdad es que hasta ahora no lo veo en realidad al presidente de la Cámara de Senadores, y lo veo muy poco activo al presidente de la Cámara de Diputados. Entonces, yo tiendo más bien a pensar que esto se soluciona con más política, con más democracia y con menos señalamiento y con menos amenazas hacia un lado o hacia otro lado, porque lo único que estás demostrando hasta ahora, con esto cierro, lo único que estás demostrando hasta ahora, desde mi perspectiva, en el gobierno es que no están dispuestos a sufrir otra derrota frente a los sectores movilizados, especialmente la COP, y entonces están reaccionando a las cosas que están pasando. No están tomando la iniciativa. Todo gira en torno a lo que hace la movilización. No gira en torno a lo que el discurso oficialista quiere poner en la mesa de la opinión pública.
0: Arequipa cuestionó el manejo del actual escenario de conflictos y movilizaciones en el país, al considerar que las protestas se han ido articulando y fortaleciendo en los últimos meses. Sostuvo que el gobierno ha terminado dándole un hilo conductor a las protestas, lo que habría permitido mayor convergencia de distintos sectores movilizados y un aumento de la presión social.
3: Ya, hay algo que no se está haciendo. El relato del gobierno, digamos la coartada del gobierno es existe un plan organizado y orquestado para desestabilizar todo esto, pero si vemos la película del otro lado y nos fijamos un poquito en el inventario de lo que ha pasado estos 6 meses, nos vamos a dar cuenta que hay varias cosas que no se han hecho y que no se han cerrado definitivamente, y que pues eso le ha dado más bien un hilo conductor a las protestas que se han empezado a confluir unas con otras. Y hoy día lo que tenemos es, en el balance, para terminar esta idea también, en el balance es, en enero has hecho revivir a la COP, y has mantenido a los maestros en vigilia. Y ahora en mayo estás haciendo revivir a los ponchos rojos y a las bartolinas, que son los sectores que hoy día realmente tienen más contundencia en el bloqueo y en las protestas sociales. Y de paso, le estás regalando a Evo Morales en bandeja de plata un capital político que yo estoy segurísimo que Evo no lo tiene, pero le estás regalando eso. Entonces yo creo que ahí hay muchas cosas que tienen que repensarse, ¿no?
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0: 12:24. Hospitales de La Paz reportan que solo les queda oxígeno para máximo 7 días. También alimentos para entre 5 y 10 días. Esto debido a los bloqueos de carreteras. Además, se dice que están racionando al extremo los insumos. Así informaba Alfredo Mendoza, que es el director del Hospital del Niño.
1: Tras casi 15 días de bloqueos sistemáticos de carreteras, todo el sistema de salud de la ciudad de La Paz, sin distinción de subsectores, se encuentra bajo un asedio logístico que nos sitúa al borde del desabastecimiento total y del colapso institucional. Los centros hospitalarios ya no pueden resistir la falta de elementos críticos de vida o muerte y subsistencia básica. Cuenta regresiva para el oxígeno medicinal. El oxígeno elemental para pacientes en terapias intensivas, neonatología y quirófanos, provisto desde otros departamentos, se encuentra retenido en las carreteras. Hoy, las reservas de oxígeno medicinal en nuestros centros de salud tienen una duración máxima y crítica de solo hasta 7 días, poniendo en riesgo de muerte inminente a cientos de ciudadanos internados en los hospitales de nuestro departamento. La escasez de insumos y encarecimiento de medicamentos. El desabastecimiento de insumos médicos es generalizado. Denunciamos con indignación que los medicamentos esenciales para el tratamiento de enfermedades crónicas y para las unidades de terapia intensiva han sufrido un incremento que repercute en el bolsillo de cada ciudadano. Crisis y restricción alimentaria hospitalaria. El desabastecimiento generalizado en los mercados y el incremento de precios han golpeado los presupuestos de los comedores hospitalarios. Hoy nos hemos visto obligados a iniciar un racionamiento severo, restringiendo la alimentación de nuestros médicos, internos, residentes y personal de planta, contando con reservas disminuidas para un máximo de 5 a 10 días.
0: El asesor político Ricardo Paz ha señalado a través de La Paz Media que la actual crisis en el país responde a la combinación de reivindicaciones sociales, con lo que calificó como una agenda sediciosa y conspirativa de ciertos grupos corporativos. Asimismo, advirtió que el gobierno debe corregir fallas en su gestión, la gestión política y también comunicacional, para evitar un agravamiento de la crisis.
2: El gobierno ha estado desactivando, digamos, lo que son las reivindicaciones sectoriales, ha llegado a acuerdo con los cooperativistas, con los maestros, ¿no? Con los campesinos, en fin. Pero hay otros que están en otra agenda, ¿no? Que es una agenda sediciosa, una agenda de subversiva. Ellos no quieren dialogar, pues ellos quieren ir a la solución por el desastre, digamos. Entonces, es muy difícil con ellos entablar el diálogo, ¿no? El gobierno ha elegido una estrategia de contención pacífica, no ha querido cometer el error de otros gobiernos de sacar a las fuerzas del orden con consecuencias letales, ¿no? Con muertos, heridos, que lejos de resolver los problemas alimentan el conflicto, ¿no? El gobierno ha tenido más aplomo esta vez, ha tenido más calma, ha tenido la suficiente serenidad para soportar. Esto tiene costos inmensos, los que tú acabas de mencionar. La ciudad de La Paz está prácticamente colapsada, estamos viviendo un cerco, no hay alimentos, no hay medicamentos, etcétera. Ese es el sacrificio que estamos haciendo los ciudadanos, ¿no? Y el gobierno está apostando a que se agoten primero, digamos, los sediciosos y no los ciudadanos. A ver, veremos qué pasa. Si no sucede eso, bueno, me imagino que el gobierno no va a tener otra opción que acudir, pues, a las fuerzas del orden, ¿no? Para despejar aquello, porque con ellos diálogo veo muy difícil, ¿no?
0: Paz afirmó que el gobierno ha logrado acuerdos con distintos sectores sociales, pero enfrenta a otros grupos que, según dijo, mantienen una agenda sediciosa y subversiva y rechazan el diálogo. Señaló que la administración estatal ha optado por una estrategia de contención pacífica para evitar hechos de violencia con consecuencias letales, aunque advirtió que el conflicto genera un fuerte impacto en la población. Asimismo, sostuvo que el Ejecutivo apuesta a que se agoten las medidas de presión antes de considerar otras acciones para restablecer la normalidad.
2: El gobierno ha estado desactivando, digamos, lo que son las reivindicaciones sectoriales, ha llegado a acuerdo con los cooperativistas, con los maestros, ¿no? Con los campesinos, en fin. Pero hay otros que están en otra agenda, ¿no? Que es una agenda sediciosa, una agenda de subversiva. Ellos no quieren dialogar, pues ellos quieren ir a la solución por el desastre, digamos. Entonces, es muy difícil con ellos entablar el diálogo, ¿no? El gobierno ha elegido una estrategia de contención pacífica, no ha querido cometer el error de otros gobiernos de sacar a las fuerzas del orden con consecuencias letales, ¿no? Con muertos, heridos, que lejos de resolver los problemas alimentan el conflicto, ¿no? El gobierno ha tenido más aplomo esta vez, ha tenido más calma, ha tenido la suficiente serenidad para soportar. Esto tiene costos inmensos, los que tú acabas de mencionar. La ciudad de La Paz está prácticamente colapsada, estamos viviendo un cerco, no hay alimentos, no hay medicamentos, etcétera. Ese es el sacrificio que estamos haciendo los ciudadanos, ¿no? Y el gobierno está apostando a que se agoten primero, digamos, los sediciosos y no los ciudadanos. A ver, veremos qué pasa. Si no sucede eso, pues me imagino que el gobierno no va a tener otra opción que acudir, pues, a las fuerzas del orden, ¿no? Para despejar aquello, porque con ellos diálogo veo muy difícil, ¿no?

0: 12 con 31 minutos, momento de ponerle punto final a esta entrega informativa a través de La Paz Media, el panorama del mundo con Radio Francia Internacional. A continuación, ha sido un placer informarles, será hasta mañana si Dios así lo permite. Muchas gracias, permiso.
1: Bienvenidos al Flash Informativo en Radio Francia Internacional. Miércoles 20 de mayo, 4 de la tarde en París, con Cantal Moulin en los controles, comenzamos.
2: Juan Cascón.
1: Crisis sanitaria por la epidemia de ébola que afecta al noroeste de la República Democrática del Congo. El ministro de Sanidad, Roger Kamba, pide ayuda a la comunidad internacional.
3: Necesitamos ayuda internacional. El virus nos afecta a todos, así que es responsabilidad de todos colaborar y ayudarnos mutuamente. Es una lástima que la ayuda esté disminuyendo, porque esto significa menos protección para el personal de enfermería y menos investigación científica.
1: El brote se está extendiendo a gran velocidad y los conflictos armados complican las labores humanitarias. Ya han muerto más de 130 personas y la OMS sospecha de unos 600 casos. El presidente ruso Vladimir Putin continúa su visita en Pekín. Su homólogo chino, el presidente Xi Jinping, lo ha recibido en la capital, donde ambos han firmado una declaración conjunta en la que reafirman su amistad y su cooperación estratégica, incluido el suministro de petróleo y gas de Rusia a China, a pesar del bloqueo del estrecho de Hormuz. El ministro de Finanzas de Israel, el ultraderechista Bezalel Smotrich, amenaza con evacuar una aldea palestina al este de Jerusalén. Esto forma parte de su proyecto de colonización de la Cisjordania ocupada y de su guerra contra la autoridad palestina, todo ello cuando la Corte Penal Internacional pide la detención de Smotrich. El secretario de Estado de Estados Unidos, Marco Rubio, ha mandado un mensaje a la población cubana y lo ha hecho en español.
4: En Estados Unidos estamos listos para abrir un nuevo capítulo en la relación entre nuestra gente y nuestros países. Y actualmente, lo único que se interpone en el camino hacia un mejor futuro son quienes controlan su país.
1: Esto ha dicho Rubio en un vídeo en el que acusa al gobierno de Cuba de robo, corrupción y opresión, justo en el día, este miércoles, en que el Departamento de Justicia estadounidense debería anunciar una acusación penal contra el ex líder cubano Raúl Castro. En Colombia, la guerrilla del Ejército de Liberación Nacional anuncia una tregua para las elecciones presidenciales. Los comicios tendrán lugar el 31 de mayo y en ella se decidirá precisamente si la vía que eligen los colombianos con respecto a los grupos armados es la negociación que propone la izquierda o la mano dura de la derecha.
5: Hasta aquí. 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